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1: Acabamos de recibir aviso de inundaciones para el norte, sur, este y oeste. Les recomendamos a todos con las dos manos arriba, haciendo el paso de...

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3: Mucho gusto, Florentino Mesa les presenta Minuto 60. El Servicio de Ciudadanía e Inmigración aprueba una norma para remitir solicitudes de asilo directamente a jueces de inmigración y agilizar casos. Autoridades sanitarias de Michigan confirman alarmante repunte en los casos de ciclosporiosis. Los CDC vigilan el brote a nivel nacional. La Junta Nacional de Seguridad en el Transporte urge al Congreso estadounidense a aprobar reformas clave en la aviación. Una nueva disposición adoptada por el Servicio de Ciudadanía e Inmigración permitirá enviar de forma directa las solicitudes de asilo a los tribunales migratorios para agilizar los fallos. La medida busca eliminar el esquema dual actual mediante la unificación de los procesos administrativos bajo la jurisdicción exclusiva de los jueces del sector. Autoridades del Departamento de Seguridad Nacional señalaron que el ajuste legal combate las dilaciones intencionales utilizadas por abogados para prolongar la permanencia de indocumentados en el país. Representantes gubernamentales afirmaron que la directiva optimiza la capacidad operativa de las agencias y responde al mandato del Ejecutivo para reforzar el control fronterizo. Mientras los sectores oficiales destacan que la reforma permitirá otorgar protecciones legítimas con mayor rapidez, expertos en derecho advierten que el mecanismo aumenta el riesgo de deportaciones aceleradas para quienes no cumplan estrictamente los requisitos. La implementación abre una vía de procesamiento rápido que transformará la tramitación de expedientes en todo el territorio estadounidense. 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
3: 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El Departamento de Salud del Estado de Michigan confirmó más de 9,000 casos de ciclosporiosis tras registrar un repunte significativo durante el último fin de semana. El brote de esta infección intestinal acumula 160 hospitalizaciones en el territorio estatal, aunque no se reportan víctimas mortales. A nivel nacional, los CDC vigilan miles de contagios adicionales concentrados principalmente en la región del Medio Oeste. Estas fueron las noticias de la hora.
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6: Dios conmigo, yo con él, él delante y yo tras él. Buenos días por la mañana. Hoy es miércoles 29 de julio. Feliz amanecer. Good morning, Dayanara. What's going on?
7: Good morning. Miércoles, ombliguito. Hoy sí es miércoles.
6: Yes.
7: Yes.
6: Buenos días. Happy. DJ Extreme. What's going on, baby?
8: Activo.
6: Jaro Valenzuela. Chusma Lady, Julio el Producer, somos el show de Enrique Santos. Despierta alegre, bien informado y con la mejor música. 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Today en la clavada telefónica llamamos a un hombre que llevó un pan con bistec, en un vuelo.
7: No.
6: Para decirle que en el próximo vuelo eso está completamente prohibido.
9: No complique las cosas. Aquí el piloto también se ha quejado de que tuvo problemas al despegar el avión debido a la cantidad de cebollas.
10: Mira, eso es una... O sea, a mí me van a dar dinero. ¿Cómo me van a decir que yo puedo viajar cuando yo traje un sándwich así como lo hizo todo el mundo? Es ridículo. Y el estúpido del piloto con la puerta cerrada y yo sentado al traje en el avión al lado de los baños. ¿Cómo me van a decir que yo...?
6: Esa es la clava que vas a escuchar. A las 7 y 10, 8 y 10 y 9 y 10 de la mañana. Bueno, hay una mujer que quiere divorciarse después de descubrir que su esposo tiene a su mamá y no a ella como beneficiaria en el seguro de vida.
7: Oh.
6: Entonces esta chamaca llamó a su tía para quejarse.
5: Que ayer me acaba de llamar mi sobrina.
6: Yeah.
5: Muy destruida, tú sabes, después de 2 años de relación con su esposo, se acaba de enterar de que el seguro de vida, aparte que ya estaban teniendo muchos problemas hacía un tiempecito para acá, y se acaba de enterar de que el seguro de vida del esposo, si le pasara algo, va a ir todo a la mamá. So, y ella dice, ¿cómo es posible? ¿Cómo es posible que todo va a ir acá?

0: a su mamá.
1: Esto es un tema que divide muchas familias. Que si los beneficiarios debe ser 50-50, tus padres, tus hijos, tu esposa, tu esposo. ¿Pero tú crees que este sea un motivo para que esta mujer se quiera divorciar de este tipo? Yo creo que está buscando una excusa.
2: Sí, eso ya venía con problemas de otra cosa.
3: Sí es una excusa buena para divorciarse, pero hay mucha gente que se divorcian por las excusas más estúpidas del mundo.
2: Ajá, ¿cómo qué?
1: Bueno, no sé, queremos escuchar el tuyo.
3: Bueno, que Dayanara nos cuente por qué se divorció ella.
1: No, no hace falta, Chuma.
2: No hay tanto tiempo, ¿no? Nos acaba el...
1: ¡No! ¡No! ¿Tú crees que esta muchacha está exagerando o tiene toda la razón para molestarse? ¿Quién debería ser beneficiario verdaderamente en un seguro de vida cuando estás casado, tu esposo, tu esposa, tus padres, tus hijos? ¿Tú cómo lo ves? ¿O esto para ti no es a big deal? Para otras personas sí es a big deal. We're going to get into it. Nos puedes hablar por el WhatsApp 305-605-9494, 305-605-9494. Eso es ejemplo de que todo, o sea, que el dinero fastidia todo. Hablando del dinero, sabes que la carne ahora desde el 2019 para acá, la carne está en un 79, o sea, 80% más caro. La carne, ahora que en el año 2019 el precio de la carne se ha disparado, caballero, se ha convertido en una tradición de fines de semana, en un gusto que muchas familias ya no pueden darse.
4: Un lujo.
1: Y ya ese lujo que no se pueden dar con la misma frecuencia como antes. La carne ahora es un lujo. El aumento ha afectado cortes populares como el ribeye, el sirloin y carne para las hamburguesas, además de impactar los restaurantes y las parrilladas los fines de semana. Cada vez más personas están buscando alternativas más económicas o reduciendo la cantidad de carne que están comprando también.
4: Y los supermercados que ganan aquí son BJ, Costco, porque lo compras en cantidad a precio barato. Porque ir al supermercado, algo que tú no haces, Enrique,
2: demasiado,
4: comprar un paquetico de picadillo te cuesta casi $20.
1: It's a lot of money.
4: Yep.
2: Yeah. Qué bueno.
1: ¿Cómo resuelven?
2: Comiendo ensalada.
1: Extrema, tiene que tener
2: ensalada.
1: You like barbecuing.
2: No, pero
1: no, la ensalada no se puede comer.
4: I do what you said. You get involved.
3: La ensalada no se puede comer, de ganar porque da diarrea explosiva.
2: De que rebajas.
3: La carne no se puede costear porque está muy cara. La ensalada no se puede comer porque te manda para baño a reventar el toile. ¿Qué vamos a comer?
4: Pan con mantequilla. Pan con mantequilla.
2: Ay, como el otro día, estaba bien rico.
1: ¿Te gusta?
2: Yes.
1: I love it.
2: Oye,
1: ya salieron los nominados a Premio Juventud 2026. ¿Quieres saber el artista latino que tiene más nominaciones? Te contamos. Rompió ahí. This is like a historic amount of... Can the plane take off? Because this is happening in Spain with all those trophies. Romeo Santos, Royce, Dardos.

0: le tire más dardo a Prince Royce que lo haga matar, caballero. Esas mujeres son malas con estos hombres. Son malas con...
1: Amo esa canción, es mi favorita. Pasando.
0: Te la dedico, Dayanara. No me tires más dardos que me vas a dañar. Claro. Oye, salieron se dieron a conocer ayer los nominados a Premio Juventud 2026. Yep. El gran líder, Carin León, tiene 9 nominaciones, Dayanara.
1: Wow.
0: 9.
1: Merecidas.
0: ¿Qué más está en la lista de ganar aparte de Carin? Yo creo que Carin se la va a ganar toda.
1: ¿Tú crees?
0: Todo lo que canta, no importa el género, le queda bien. Hasta
2: este
0: grabó.
2: Es el año de él.
0: Sí, ¿verdad? Oye, es que promete un montón y es bien natural. Lo conocimos que cuando vino aquí hace un par de semanas atrás, hasta una salsa grabó con Rawayana y le quedó bien. O sea, sí, bingo. Sí, sí. Es un artista completo, ¿verdad?
1: Talentoso, de
0: felicidades,
1: verdad.
0: Carin León.
1: Felicidades. Bueno, y tenemos, por ejemplo, que van a estar también en Fiesta Latina. Eladio Carrión.
0: Yeah, baby.
1: Manuel Turizo.
0: Manuel Chorizo.
1: Farruko, obvio. Farruko. ¿Quién más? BL. Cani García, puertorriqueño y boricua. Raúl Alejandro, obvio. Prince Royce, ¿quién más?
0: Royce,
1: Karol G.
0: Shakira, por supuesto, tiene que estar todos los años nominada.
1: Yes.
0: Felicidades a Shakira.
1: Felicidades.
0: A Shakira. 3 de septiembre. Bueno, para ir ahí, te vas a tener que montarte en el avión e ir hasta Madrid, porque se va a llevar a cabo en Marbella, en España.
1: Yes.
0: Marbella. En Marbella, en España.
1: Es la primera vez que lo hacen en Marbella. Lo han hecho en
0: lejitos.
1: Actually, no, el año pasado fue en Panamá.
0: Los Grammy. Panamá fue Premio Juventud el año pasado. Los Grammy se han realizado en España también.
1: Sí.
0: Pero muchos artistas se quejaron. Eso está muy lejos.
1: ¿De verdad?
0: Bueno, donde estaban los Grammy, estaba en un lugar muy remoto, no muy cerca de...
1: Cierto.
0: No fácil de llegar, you know what I'm saying?
1: Yep.
0: Y los jets privados de los artistas cuestan mucho billete para ir para allá. You know what I mean?
1: Yikes.
0: PremioJuventud.com, puedes votar ya. Y felicidades a todos los nominados. Carin León, congrats, nice. Oye, Kirby y Josh, que son ex concursantes de la última temporada de La Casa de los Famosos en Telemundo, arremetieron contra Eduardo Antonio, el divo de Placetas. Lo llamaron falso. Dice que la única cosa que llena son conciertos en pescadería. Se ha formado tremendo escándalo después de una guerra entre el divo y Carlos Adrián de Casa con Telemundo. Te traemos todo ese chisme a continuación. Quédate ahí, está caliente la cosa. 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Buenos días, ya regresamos.
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0: to you. Lady Gaga, Bruno Mars, Die With A Smile. Buenos días, happy Wednesday. Somos el show de Enrique Santos con Dayanara Torres. Feliz amanecer. Bueno, Curvy, Selma y Josh Martínez, ex concursantes de la última temporada de La Casa de los Famosos de Telemundo, reaparecieron y ahora para arremeter todo en contra del divo de Placetas, Eduardo Antonio. Dicen que se presenta donde sea, hablaron muy despectivamente de él y que se está presentando en pescaderías.
1: Falso de Placetas, porque para ser divo nomás el divo de Juárez, mi amor. Pero bueno, en tus shows que de 100 personas invitan ustedes a sus 90 amigos, pues esperemos que ahora sí se le lleguen alguna de las pescaderías, ¿no?
2: Creo que el divo se tiene que preocupar sobre tener un exitoso evento, porque el divo lo que tiene es que es un envidioso, no puede ver que otra gente esté brillando. No, obviamente no vimos nada porque los pasamos la mañana aquí contigo.
3: ¡Qué veneno!
2: Pero que se enfoque en tratar de vender boletos, porque con todos los tierrosos que van todavía no pueden vender.
1: Es lo que te digo.
0: Ay, Dios. Es toda una guerra que tienen estos tres. Ellos dos, o sea, la Curvy y Josh y el Divo. Y el Divo le responde en las redes sociales y se escriben
3: eso
0: cosas.
3: Estaba viendo ahora,
0: sí, sí. Sea un tiroteo, back and forth. Después de que lo criticaran al Divo, entonces él llegó a casa con Telemundo para defenderse. Uh-huh. Lanzó unos comentarios en contra de Carlos Adrián, porque esto lo que acabas de escuchar, lo que acabas de ver de Curvy y Josh atacando al Divo, era en el show de Carlos. Y entonces el Divo le dice: tú no me defendiste cuando ellos dijeron que yo me presentaba en pescaderías. Check it out.
4: Mi show del 31 de julio está vendido sold out desde el 4 de julio. No es una pescadería, es un teatro. Tú lo conoces. Ayer no le dijiste que no era pescadería, ¿verdad? No se lo dijiste porque se te fue.
5: No, es que yo no soy el que tiene que responder la
4: polémica. No, pero
5: yo no soy ni tu emisor ni tu canal.
4: Yo le vengo a responder, pero tú sabes que no es una pescadería.
5: Yo sé que no es, pero yo no soy el responsable.
4: Porque ella lo dijo sin saber, él viene aquí a faltar respeto a los negocios de Miami, negocios que sirven de sponsor a Telemundo, donde todos hemos trabajado. Es una falta de respeto. Oh. Pero aquí te tengo una cosa. También yo sé de buena fuente que Josh está buscando Exatlón. Yo le aconsejo que no busque Exatlón, que busque Josh Martínez, Miss Caribe. Primera generación. Eso te va mejor. La corona, por bretero. Tener la lengua larga y que te griten Lucrecia, chismosa.
5: O sea, que están diciendo que cuando él ayer decía que estaba buscando novia, no estaba buscando novia.
4: Ah, no sé, ese es su problema. Yo me busqué un esposo y me casé. Y lo digo públicamente. Bueno, yo si no tengo rodeos en la vida.
5: Llámale agua.
4: No, si yo estoy muy bien, papá. Agua para ti que te saltaste ahorita.
5: Yo no.
4: Yo estoy muy bien.
5: Y como te voy a decir una cosa, aquí viene al show.
4: Oye, la polémica que tú tenías conmigo.
5: No,
4: me posiciono ante ti.
5: Tú vienes
4: me posiciono ante ti.
0: Oh, separaron.
4: Si tú tomas agua, yo también lo tomo.

0: tratamiento no, y todo.
1: Ay, wow. ¿Cuántas plumas hay ahí?
2: Espérate. Wow. Eso no terminó ahí. Detrás de cámaras empezaron a Carlos Adián y el Divo a tirarse en los pasillos. En los pasillos. Ya había acabado el show.
3: Oh my God.
2: Ya había acabado el show. Todo el mundo se iba para su casa y se seguían insultando.
3: ¿Qué es esto?
4: No, tampoco.
5: Yo también estoy cansado.
4: Fuiste igualado, Carlos.
5: Igualado.
4: Me gustaría que dijera que tu lugar es una pescadería.
5: ¡Vamos!
4: Es una churrasquería. Entonces, pero...
0: Es churrasquería.
3: ¡Ay!
4: Yo no canto en pescaderías. Tienes que saberlo.
2: Esto, pero esto ha sido todo un fenómeno, caballeros. Hasta el tour de la pescadería del Divo de Placeta. ¿Pautaron aquí?
0: ¿Pautaron aquí?
3: Sí.
2: Tenemos comercial y todo. ¿Cómo? Gracias.
3: ¿Cómo así?
2: Sí, pautaron aquí en el show. Quieren hacer advertisement de este tour, el tour de la Cherna, de el Divo de Placeta. Escuchemos.
6: Atención, Miami. 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
2: Qué ganga.
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2: ¡Wow!
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2: ¡Wow!
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5: Y gracias por escuchar. Feliz amanecer. Lávate esa boca. Maneja con cuidado. Wednesday, miércoles 29 de julio. No te, te traga, Dayanara, no te vayas.
6: Me dio risa lo que dijiste. De todas las cosas que podías decir. Lávate la boca.
5: ¿Te falta reír? Bueno, yep. Estamos aquí para ti. Buenos días, Miami. La gente que nos escucha en casa, tu 94.9, la gente de Philly, Atlanta, Tampa, nuestros oyentes de Boston, West Palm Beach, todo el mundo que nos escucha a través de Rumba, en Jacksonville, Sarasota, Lancaster, en Reading. 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Súper, súper funny. Este tipo ahora para el verano se montó en un avión, tenía hambre y llevó un pan con bistec.
6: No.
5: Nos enteramos, así que lo estamos llamando para decirle que si se vuelve a montar con un pan con bistec en otro avión, lo vamos a prohibir de la aerolínea. No complique las cosas. Aquí el piloto también se ha quejado que tuvo problemas al despegar el avión debido a la cantidad de cebollas.
7: Mírame, eso es una... O sea, a mí me van a dar dinero. ¿Cómo me van a decir que yo no puedo viajar cuando yo traje un sándwich así como lo hizo todo el mundo? Es ridículo. Y el estúpido del piloto con la puerta cerrada y yo sentado al traje en el avión al lado de los baños. ¿Cómo me van a decir que no?
5: Esa es la clave que vas a escuchar en 3 minutos. No te lo pierdas. Ok, y tenemos una oyente. She's a friend of the show. Tiene un problema. Su sobrina la ha llamado para decirle,
8: que ayer me acaba de llamar mi sobrina.
5: Sí.
8: Muy destruida. Tú sabes, después de 2 años de relación con su esposo, se acaba de enterar de que el seguro de vida, aparte que ya estaban teniendo muchos problemas hacía un tiempecito para acá,
5: okay.
8: Y se acaba de enterar de que el seguro de vida del esposo, si le pasara algo, va a ir todo a la mamá. So, y ella dice, ¿cómo es posible? ¿Cómo es posible que todo va a ir a casa a su mamá?
5: Está exagerando, tiene toda la razón para molestarse. En el WhatsApp, háblanos ahora, 305-605-9494. También aquí en cabina nos puedes llamar, 844-937-3674, 844-YES-ENRIQUE. ¿Quién debería ser el beneficiario de un seguro de vida cuando estás casado? ¿Tu esposo, tu esposa, tus padres, tus hijos?
9: Bueno.
5: A ver, Julio.
9: Bueno, digamos si no tienes hijos, la cosa entonces está más delicada.
5: La cosa cambia.
9: Pero como dicen, cuando uno se casa, siempre hay divorcio, pero una madre es para siempre, ¿verdad? Hasta que se muera.
5: Claro.
9: Entonces hay un debate ahí.
6: Yep.
10: Pero si las madres, las viejas esas van a morir antes tiempo.
5: ¿Cómo que las viejas esas? De que falta respeto.
6: Ay, María.
10: ¿Qué verdad? ¿Quién va a durar más tiempo? ¿La esposa o...?
6: No se sabe, no
9: bueno,
6: se sabe, no se
9: háganlo,
6: sabe.
9: Háganlo, ¿quién de primero y quién de segundo para estar claro?
5: 844-YES, Enrique, y si tú has tenido un problema, esto verdaderamente, yo creo que hay algo más ahí, dice ahí, que ella misma la dice, la tía dice que la sobrina ha tenido problemas en su matrimonio.
6: Están,
5: ¿no?,
6: pasando por problemas.
5: Y quizás está buscando esto como una salida, exit, yeah. You know what I'm saying? Como una razón para separarse del tipo.
6: Sí.
5: Esto puede ser una razón válida para separarse, pero hay una gente que se separan por las cosas bien, bien estúpidas.
6: También.
5: ¿Por qué tú miras con esa cara, Extreme?
9: No, no, es verdad, porque hay gente que se divorcian por cosas bien estúpidas.
5: En el caso tuyo, beneficiarios son tus hijos, tu mamá
9: hijos.
5: O tu esposa.
9: Mis hijos.
5: Tus hijos.
9: O sea, nosotros lo decidimos juntos así.
6: Yeah. Ah, pero es que los hijos son los hijos. O sea.
9: Yeah, you can't bring them into this fight.
5: Don't bring the kids into the fight.
9: O sea, es verdad, porque es como dice Julio, ya cuando uno tiene niños es diferente.
6: Es diferente,
9: ya, o sea,
6: exacto.
5: Es diferente, cambia la cosa, para ti no cambia la cosa, el dinero arruina todo. 305-605-9494 es el WhatsApp o nos puedes llamar directo aquí en cabina, 844-YES-ENRIQUE. All right, vámonos con esta clavada. Imagínate tú sabes, mucha gente se monta en un avión o están en economy y quizás y no le están dando comida.
6: Ajá, no ofrecen.
5: La mayoría de la comida,
6: by the way.
5: Ya, yeah, pero by the way, la mayoría de las cosas que dan en primera clase hoy en día en las aerolíneas son bien...
6: Tampoco es...
5: Son bien yucky, anyway. So, anyway, este tipo se montó en un avión con un pan con bistec. Cállate, de verdad. Se montó en el avión con un pan con bistec. Lo estamos llamando de parte de la aerolínea para decirle que no puede hacer esto de nuevo porque dejó una pesta cebolla en todo el avión.
11: Hello.
12: Sí, buenos días, con el señor Morales.
11: Sí, es él.
12: ¿Cómo está usted, señor Morales? Lo estamos llamando de su aerolínea. ¿Usted está confirmado para volar mañana, 12:30 de la tarde?
0: Sí.
12: ¿Ha hecho el check-in ya? ¿Vio aquí en línea que no?
0: No, todavía no.
12: Ok, no hay problema. Señor Morales, al momento de volar, la mayoría de las aerolíneas permiten que lleve alimentos para consumir durante el vuelo, pero hay unas nuevas regulaciones debido a un problema cuando usted voló el viernes.
0: Ok, ¿qué problema?
12: Varios pasajeros y la tripulación se quejaron de que usted trajo unos sándwiches a bordo. ¿Me puede describir qué clase de sándwich fueron que usted trajo a bordo de ese vuelo el viernes?
0: Usted está bromeando, ¿verdad?
12: No, señor.
0: Traje un pan con bistec.
12: ¿Cuántos sándwiches fueron, señor?
0: Eran, señor, ¿pero qué es esto? O sea, yo no entiendo ni cómo puede ser.
12: Bueno, señor, le explico. Esos sándwiches tenían cebolla.
0: Pues claro, ¿cómo iba a ser un pan con bistec sin cebolla?
12: Bueno, señor, algunos de los pasajeros se han quejado de que la cebolla era muy fuerte. Hay algunas personas que son alérgicas a las cebollas. Y entonces le estamos explicando que, por favor, no vuelva a traer cebollas, que no vuelva a traer pan con bistec con cebolla a bordo de nuestros vuelos, especialmente en el vuelo el que usted piensa tomar mañana.
0: Pero esto no puede ser en serio. Si literalmente el vecino que estaba al lado mío tenía un sándwich de lo de él, la otra señora tenía un chicken wrap, yo no sé ni qué tenía, pero o sea, todo el mundo ahí tenía su comida y además sí, en las reglas, yo nunca he visto ningún sitio donde diga que uno puede traer o no puede traer comida o qué tipo de comida puede traer. Eso está, o sea, uno compra su boleto y tras de que no nos dan comida, además ahora también están diciendo que uno se puede traer comida.
12: No, señor, uno lo que tiene que ser es considerado, ¿no?, de los otros pasajeros. Las otras personas que usted mencionó que trajeron alimentos a bordo del avión, los wraps y demás, no tenían la cantidad de cebolla aparentemente que contenía su pan con bistec, que causó hasta que...
0: ¿Y de cuándo acá tienen ustedes una pesa para medir las cebollas en los sándwiches? O sea, no...
12: Señor, por favor, no me falte el respeto. Yo no le estoy faltando el respeto a usted, simplemente estoy cumpliendo con mi deber de llamarlo a usted y decirle que no puede traer pan con bistec con cebolla a bordo de su vuelo mañana. No complique las cosas. Aquí el piloto también se ha quejado que tuvo problemas al despegar el avión debido a la cantidad de cebollas y que se le aguaron los ojos y todo, las cebollas que llevaba su pan con bistec. Por favor, me hace falta que usted me confirme que usted no va a traer comida mañana.
0: No me jodas. O sea, ustedes, por tanto que me están cobrando por el boleto, después no nos dan comida, no nos dan agua. Ahora me dicen que no puedo traer nada, pero y a los otros pasajeros, ¿le están llamando a decirles a ellos también que no traigan su comida?
12: Preocúpese por usted, no se preocupe por los otros que están viajando. Pero simplemente le digo que ahora mismo estoy tomando la decisión ejecutiva de parte de la aerolínea. Y usted no volará mañana, le estoy cancelando su boleto.
0: ¿Y usted quién rayos es? O sea, ¿qué autoridad tiene usted que trabaja en el call center haciendo nada? ¿Cuál es su número de empleado? Porque la verdad que esto me parece ridículo y de hecho quiero cancelar el viaje. Quiero que me den un refund.
12: No, usted no es elegible para un refund ya que yo le cancelé el viaje antes que usted lo cancelara. Lo siento.
0: Mira, eso es una... O sea, a mí ustedes me van a dar dinero. ¿Cómo me van a decir que yo puedo viajar cuando yo traje un sándwich así como dice todo el mundo? Es ridículo. Y el estúpido del piloto con la puerta cerrada y yo sentado al traje del el avión al lado de los baños. ¿Cómo me van a decir que yo, las cebollas mías le hicieron llorar? O sea...
12: Sus cebollas apestaban más que los toiles del baño. Anota ahí mi número de empleado que usted solicitó. Es el 70221 5 5. ¿Está anotando?
0: Todo.
12: Perfecto. Sigo. 1, 3, 2.
0: Ahora sé yo que tienes un número de 20 números que son tu número de empleado. Sí.
12: Así
0: uno,
12: es.
0: Dos,
12: así 6, es.
0: 6, 6, 6, 6, 6, 6, 6, 6, 6, porque eres el diablo. Entiendo.
5: Papi, te habla Enrique Santos, tu hermano nos dio el teléfono para llamar y fastidiarte. Dice que cuando viajaste el viernes te llevaste 3 pan con bistec debajo del brazo y apestabas a cebolla.
0: Ay, Dios mío. No puede ser. No entiendo.
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0: aventura. Buenos días, feliz miércoles. Paiso, escucha este mensaje que nos dejó esta amiga del show. Dice que su sobrina la llamó y le metió una descarga diciendo de que está planificando, o sea, que se quiere divorciar. Y todo por el beneficiario que puso su esposo en el Life Insurance. Check it out.
1: Buenos días, mira, Enriquito. Estoy haciéndote esta llamada porque ayer me acaba de llamar mi sobrina. Muy destruida, tú sabes, después de 2 años de relación con su esposo, se acaba de enterar de que el seguro de vida, aparte que ya estaban teniendo muchos problemas hacía un tiempecito para acá, y se acaba de enterar de que el seguro de vida del esposo, si le pasara algo, va a ir todo a la mamá. So, y ella dice, ¿cómo es posible? ¿Cómo es posible que todo va a ir a casa, tú sabes, a su mamá? Inclusive hasta algunas propiedades que él tenía, se enteró. Y ella dice, tía, pues entonces, ¿dónde quedo yo? Y nada, está renuente, quiere el divorcio, rápido. Dice que ese hombre nunca la valoró a ella como la esposa cuando ella es su primera prioridad. Yo creo que yo también lo dejaría, porque después de tú dedicarle toda tu vida a tu esposo y que te deje en la calle sin nada, con una mano adelante y una maleta atrás, no es justo. No me parece que sea justo.
0: Y después dicen que las mujeres no son interesadas. El dinero lo fastidia todo. WhatsApp 305-605-9494. 305-605-9494. ¿Tú estás con este tipo para his life insurance? ¿Estás con este tipo para porque lo amas?
2: Pero ella estaba diciendo de que la mujer le dio su vida. Por ejemplo, a lo mejor ella dejó de trabajar por él y luego ella no está en el seguro de vida. Sí, entiendo que le pueda molestar.
0: Sí, pero Dayana, no sabemos las necesidades de la madre de este hombre.
2: Pero ¿y si tienen hijos? Okay. Ella tiene que estar ahí. O sea, entiendo que tenga
0: ¿cómo
2: a su
0: que
2: mamá.
0: Tiene?
2: You see what I'm saying? Si tienen hijos.
0: No sé.
2: ¿Cómo?
0: No sé, si tienen, y si los hijos están bien, y si los hijos están ya grandes y tienen ya sus propias carreras y tienen dinero, no les hace falta el dinero de ningún life insurance y ese tipo de cosas.
2: No importa. Bueno, él decide a quién se lo puede dar, pero yo creo que varias cosas. Primero, se lo debía haber dicho. Yo creo que de fact que ella se enteró, no por él, fue lo que le molestó más.
0: A mí, yo creo que esta mujer está buscando una excusa. Está buscando una rampa de salida. Ella quiere salir de esta relación hace muchísimo tiempo atrás. 844 y es Enrique, 844-937-3674. José, ¿tú cómo ves esto?
3: Bueno, en realidad depende en si él compró el seguro antes de que estuvo con ella. Y quién paga el seguro, quién es lo que paga todo. En ejemplo, si ella se divorcia de él, ella va a estar bien de todas maneras, aunque se muera o él no se muera.
0: Sí, todo depende si él tenía este seguro antes de haberla conocido a ella y de repente ya la madre ya estaba ahí, grandfathered in there. Entonces, como si estas decisiones, yo sí creo, si tienes hijos, si tienes una familia, se deben de tomar en familia. Mira, baby, en el seguro, en el trabajo me están ofreciendo aquí, hay opciones, vamos a sentarnos, ¿qué tú crees de esto? Porque si algo me pasa a mí, si algo te pasa a ti, should the kids be the beneficiary? Pero a mí me suena que ella, suena como una baby llorando aquí, a mí no me toca dinero, por eso me voy a divorciar de este tipo. No sé, quizás estoy equivocado.
4: Yo no creo que falta de dinero, Enrique. Yo creo que falta de respeto por ser la esposa o la futura esposa y tal vez se siente que no tiene esa confianza. You could always change it. After a divorce, it doesn't mean, you know, it's going to be there forever.
0: Yari, ¿qué tú crees de esto?
2: ¿Yo?
0: Es la otra Yari. Yari, ¿tú? ¿Qué pasa, Yari, tú?
5: Buenos días. Pues mira, yo entiendo que ella se fue como que ya a los extremos con querer divorciarse y todo por no ser beneficiaria. Ahora yo me pregunto, si ella tiene un seguro de vida, él está en su seguro de vida. Hay que verle del lado de parte, pues, lamentablemente ella podrá estar con él por años, pero quien le dio la vida a él y ha estado toda su vida con él es su madre.
0: Tú sabes, esto es culpa, tú sabes también. Yari, esto es culpa. I'm sorry. Esto es culpa de todos estos shows de crimen que tú ves.
2: Uy,
0: que te enseñan así los reruns que casi siempre son un poco viejos. ¿Qué canal? A&E, ese tipo de cosas.
6: He left the room and didn't tell his wife absolutely anything. She, you know, Carmen didn't know anything that the husband was planning.
0: Entonces enseñan que el esposo envenena a la mujer porque
6: it was a cold night.
4: With John Quiñones, Dateline. What is it?
0: Dateline.
6: It was at that moment que ella se fijó que
7: su esposo tenía un seguro de vida a nombre de su madre y no de ella.
0: Exacto. Todos esos shows han sembrado desconfianza en todas las parejas porque asustan a cualquiera. Nada más menciona seguro de vida. ¿Y para qué tú crees que me hace falta un seguro de vida? Tú estás planificando matarme.
2: Ay, ay, ay.
0: You know, it's scary stuff. Roxy, buenos días. Si tu esposo llega a la casa ahora mismo y dice, voy a sacar un seguro de vida, ¿te asusta? Te voy a sacar una segura de vida para tu vida.
8: Mi marido tiene uno.
0: ¿Sí? Ah, tú se lo pusiste. Ah,
8: mi marido tiene uno.
0: ¿O viste?
8: No, yo se lo puse hace mucho tiempo y yo tengo el mío.
0: ¿Y cómo piensas deshacerte de él? ¿Lo vas a envenenar?
2: Deadline,
0: como los shows estos.
8: No, mi amor, le voy a enseñar el baile de la popola.
0: No, explica.
8: El baile de la popola le voy a enseñar para que le dé algo. Pero no lo voy a envenenar. Olvídate que yo no voy a caer en ese fuego. A mí, la chuma me dijo y me instruyó y me dijo que era lo que yo tenía que hacer.
9: Muerte por la popola asesina. Hay mucha gente que asesina gente. Dice, no, eso fue que le dio un heart attack. Se tomó, ¿cómo se llama? Un whisky. Con una Viagra y le
2: pegó. ¡Ay, Dios mío!
9: Y son las mujeres que le hacen eso con unas primas mías que están están presas por eso. No hagan eso. No hagan eso.
0: No hagan eso, definitivamente.
8: Ay, señor, pero tú me enseñaste, tú me dijiste, tienes que hacerlo.
9: ¡Cuéntale, estúpida esta, que me van a criminar, Enrique!
0: ¡Oye!
9: Después el FBI me está llamando.
8: ¡Oye! ¡Chusma!
9: Dime.
8: Chusma, después de todo lo que hicimos juntas, después de todo tú eres un punto.
9: Cuéntale, que después termino yo en el dateline ese, en el show ese.
10: Qué difícil, me la pusiste.
0: Gracias, Roxy. Vámonos con Dariana. Hello, Dariana.
11: Buenos días.
0: Bájale el volumen de tu radio. Escucha una sola vez, solo por teléfono. ¿Qué tú crees de esto, Dariana? ¿Este es un motivo para separarse porque tu esposo no te ponga como beneficiario en el seguro de vida?
11: No considero que sea motivo para separarse, pero sí está de más el que lo tenga todo a nombre de su mamá, porque hay que ver también las razones que ella dejó de trabajar, que ella solamente se ha dedicado a la casa y a él.
2: ¿Viste?
11: Y hasta la misma Biblia lo dice, cuando tú te casas, ya tu familia viene siendo tu esposa y tus hijos, ya tu mamá es caso aparte.
0: Oh my God. Después no tenga, cuando un buen hombre te diga no me quiero casar, los hombres hoy en día en la nueva generación le tienen miedo a casarse y estos son los motivos.
11: Yo tengo un seguro de vida. Y yo mi seguro de vida se lo tengo a mis hijos y a mi esposo. Y ahora mismo mi esposo y yo estamos separados.
0: Okay.
11: Y una relación de 15 años.
0: Pero los beneficiarios, ¿los cambiaste después de haberte divorciado?
11: No, yo no me he divorciado, yo estoy solamente separada. Y mi esposo todavía sigue siendo, estando uno de los principales en mi seguro de vida.
0: Y ya que están separados, ¿hace qué tiempo están viviendo en esa condición? Están separados, pero no juntos.
11: Vamos para 3 meses viviendo separados.
0: ¿Y qué están esperando?
11: Nos vemos todos los días.
0: ¿Y tú ves a otros machos también y él otras mujeres?
2: Dios mío.
11: No, para nada, se lo pico.
0: pero ¿por qué se están separados?
12: No,
0: ¿por qué se los va a picar si están separados?
11: No me importa porque igual él sigue comiendo aquí.
0: Qué interesante.
12: Pero no quiere estar con él y ahorita estaba pegándonos en la cabeza con la Biblia.
0: Exactamente.
13: Espérate. No. Ahora, si te enteras que él tiene una nueva mujer, ¿lo quitas del testimonio?
12: Sí, porque tiene una nueva familia, tienes que quitarlo.
11: ¿Por qué?
0: Porque la pregunta es, ¿por qué están separados hace 3 meses? No entiendo.
13: No, y tú eres chismoso.
0: Quiero saber.
11: No, el problema es que uno como mujer pasa situaciones en el matrimonio y pasa duelos que uno dice cambia, haz esto, tú no lo haces, uno se cansa. Y pues nosotros, tú sabes, nos llevamos muy bien como papá, nos llevamos muy bien en la cama. Y pues, pero como pareja no funcionamos.
0: Qué interesante.
13: This is unusual.
2: Yo creo una separación para que recapacite.
9: Ay, por favor, no seas bruta. Tú, Dariana, ya tú sabes que él tiene 2 o 3, tiene otra jeva.
2: Ay.
9: Claro que sí.
11: No importa, porque a mí ninguna mujer me puede dar celos con algo que yo tuve por 15 años. Si fuera que me lo hubiesen quitado.
9: Ok, bye, Taruga.
12: Sigue separada, que te lo van a quitar ya mismo. ¿Verdad?
0: Ay, Dios mío.
13: Pero no importa, porque ella dijo que no iba a quitar el nombre de él, aunque se separen.
2: Ella lo ama, ella lo quiere todavía.
0: Hay gente.
2: Esto es un periodo para que recapacite él, para que despierte. ¡Despierta!
0: 3 meses, ¿cuánto tiempo tú crees que va a durar eso?
12: Bueno, depende. Si ella llega a otra que le da de la que envicia o de la que enchula, he's out.
9: ¡Ella tiene otra!
2: Ave María.
0: Mario. Mario, buenos días.
10: Hey, hello, Enrique.
0: Sí.
10: Que quería opinar. Me quería opinar y también quería decirle algo a Allanada, si es posible.
0: ¿Cómo no?
2: Yes.
9: Pero, Mario, tú estás manejando.
10: Sí, yo soy camionero.
12: Camionero.
9: Pero papi, deja la botella, ¿cómo está? Cuidado con el DUI, porque esa lengua te pesa de hoy, te pesa.
10: El problema es que yo hablo así porque tuve cuando chama un problema en la voz.
0: Ah, un problema que tuvo, Chumay Lady.
9: ¿Tú estás seguro que no es Percocé?
0: No, cállate, Chumay Lady. Sí, sí, sí, adelante, sí, Mario, ¿cuál es tu mensaje para Ayanara?
2: Mario.
10: Bueno, mira, yo ante opinar, yo quería decirle a Ayanara que yo estoy frito con ella.
2: Frito.
0: Como la papita.
10: Como decimos, porque a mí me dice Mario Sabrosura. Yo tengo la cabeza hecha a taco y yo escucho muchos programas de ustedes.
9: No, espérate, cabeza hecho tanco, no, te metiste mucho tanco. Ay, y por Dios. Eso está todo, es que la lengua no puedes ni...
10: Ya sé, ante opinar una pregunta, de verdad que yo hablo así, mira.
0: A ver, Mario.
10: ¿Qué condiciones tiene que tener un hombre, tener una mujer así como Dayanara? Mi cuerpo no está muy bueno, que digamos mi cara tampoco.
2: Ay.
10: Pero bueno, dinero, olvídalo, yo no tengo. Pero qué condición uno debe tener para uno empatarse con una jeva.
12: Este hombre suena como la gente cuando se encuentra los famosos y dice, oye, ¿cuántos likes para hacer un live contigo?
0: Right. Mario, deja esa parte un poco de vergüenza, Mario, y de tiempo. No, Dayanara no está en tu... no es de tu calibre, papi.
12: No. Dayanara quiere saber if you drive a 16-wheeler or 18-wheeler. Oh,
0: my God. Mira, mejor busca el show del Divo de Placeta que está cantando ahora en las pescaderías.
14: No. El Divo de Placeta, el tour de la chela.
0: Ahí está Michelle. Buenos días, Michelle.
15: Mario. Hola, buenos días.
0: ¿Cómo estás? Esta mujer está exagerando, tiene toda la razón. ¿Quién debería ser el beneficiario de un seguro de vida cuando estás casado? ¿Tu esposo, tus padres, tus hijos?
15: Depende si la esposa fue una buena compañera, porque en un matrimonio se adquieren deudas juntos. En mi caso, con mi esposo, nuestro cheque va a la misma cuenta. Tenemos una tarjeta de crédito donde hay una deuda. Entonces, claro que a la mamá no se tiene que desamparar, pero si ella fue una buena esposa, o sea, en un matrimonio, una mujer también muchas veces dice, no puedo comprar esto porque yo tengo que pagar el bill de la luz.
0: Quiero entender esto para ustedes que tienen cuentas unidas así. ¿Cómo funciona esto? Porque yo a veces me vuelvo loco cuando mi tarjeta de crédito, por ejemplo, cuando... me vuelvo loco yo balanceando las cosas. Y dónde fue que yo hice tal y tal cosa. Y cuando hay dos sacando, chupando dinero de una misma cuenta, ¿cómo funciona eso?
12: That's crazy.
15: Porque mi cheque, yo trabajo full time y él trabaja su full time. O sea, las cuentas, el cheque de los dos va para eso.
2: Para la misma cuenta.
0: Okay.
15: Soy higienista dental y mi part time de un día va para mi cuenta, de una cuenta que tengo separada. Ahí yo me compro un café, una cartera, lo que a mí me guste, sin que él me diga...
2: Tienen juntas y tienen separadas.
0: Pero
15: mi cheque, una sola cuenta. Mi cheque principal y el cheque principal de él va para la misma cuenta. Ahí sale el
9: motel. Y ven acá, cuando tú estás con el otro macho, ¿cómo pagas el motel para que él no se dé cuenta?
12: Cash.
0: ¿Qué es con Julio? Dice cash.
15: No hay necesidad de otro macho. No hay necesidad.
2: No.
15: Y en los hoteles no aceptan cash.
0: ¿Cómo tú sabes, Michelle? ¿Qué?
12: Ese fue en ese momento.
0: Motel does accept cash.
12: What you talking about?
0: En ese momento.
12: Se dio cuenta. El esposo de Michelle que ella... Ay.
0: No, en ese momento fue que Michelle se dio cuenta que se echó para adelante y ella colgó el teléfono.
12: ¡Ah, colgó!
2: Oh,
0: bye.
2: No.
0: Bye, Michelle.
2: No, I'm
12: gonna go get her right now.
2: Michelle está hablando muy bien.
12: Yeah, but they accept cash at the motel. So
0: how do you know this?
12: Because I know. I was a teen. In high school, we used to party at the motels. Like, on 18, 19, and even in high school, we used to party at the motels all the time.
0: Hotel, motel.
2: You were fun?
0: Holiday Inn.
12: Yeah, I was fun. You got a baby face, pero ya tú tienes tu edad, Julio. Cálmate.
13: pero
2: Diana, pregúntale
13: en el tema.
0: ¿Por qué, Julio, por qué eres tan amargado? Fíjate la pregunta que te hizo Diana, te hace Diana. You were fun. Tú antes eras divertido. ¿Qué te pasó?
2: ¿Qué pasó?
13: ¿Qué me pasó? Ya, la vida, ya pasó mi tiempo de divertirme, no sé. ¿Qué
9: tú quieres que te diga? Yo te voy a decir lo que pasó. Yo te voy a decir lo que pasó.
12: ¿Qué
9: pasó?
12: Chuma.
9: Fue a un show del Divo de Placeta, el tour de la Cherna.
14: El Divo de Placeta.
0: Y eso le cambió la vida para siempre. Apoyen al Divo de Placeta presentándose en una pescadería cerca de usted. Gracias. Dani, buenos días.
16: Buenos días, Enrique. ¿Cómo están todos?
0: Estamos bien, papi.
16: Oye, Enrique, mira.
0: Y perdón, Dani, subtema aquí, pero cualquier persona que esté escuchando, que ha ido a ver el show, un show del Divo de Placeta, ya sea en el Tamalazo o en una pescadería, llamen para que nos den qué tal del show, qué les pareció, porque el Divo es una de las voces más lindas que tenemos, verdaderamente. Y lo están criticando porque él entra en las yeguas con unas muchachas con las nalgas afuera, con secuencia, y hacen bailes y todo. Él invierte en sus shows. Entonces no me gusta que estén criticando a estos ex compañeros de él en la Casa de los Famosos de Telemundo, que están tratando de desacreditar al Divo de Placeta. No lo acepto. Si has ido a un show del Divo, tira para acá. 844 y es Enrique, el WhatsApp 305-605-9494. I'm sorry, Dani. ¿Qué dice el Divo? ¿Cómo fue?
17: No me critiquen los shows, Enrique.
0: No te estamos criticando, Divo. Te estamos apoyando.
17: Yo voy a una carnicería en Vara.
0: ¿Y qué clase de carne te gusta?
17: Mucha carne.
0: ¿Te gusta la carne?
17: Y chorizo.
0: Por supuesto. Y felicidades, se ha unido ahora Carlos Adián, de maestro de ceremonia, en estos shows que está ofreciendo el Divo de Placeta en las pescaderías.
14: ¿Dónde está? El Divo de Placeta, el tour de la Cherna.
0: Daniel, ¿quién debería ser el beneficiario en estos seguros de vidas?
16: Mira, Enrique, lo primero es que 2 años no lo creo suficiente como ni siquiera ni para casarse y menos para ponerte un seguro de vida.
0: Ah, espérate.
16: Lo segundo es que,
0: pero ¿por qué? Pero si tú suenas, fíjate, por esto es que la gente le tienen miedo al matrimonio. Si tú te casas con una persona, a los 2 años tú todavía no conoces a esa persona, no puedes confiar en esa persona, pero Dani.
16: Si no lo conocen 10 años, en 2 años lo conocen menos. Pero, entonces la otra cosa es que tienen que saber con quién tú te casas. Entonces, porque no todo en la relación es pasión ni amor. También hay comprensión. Entonces, tú tienes que saber que con la persona que tú te casas, si algún día tú faltas y tu mamá se ve en mala, tú tienes que entender que esa persona le va a ayudar a tu mamá. Si tiene la facilidad de ayudarla, no la va a desamparar tampoco.
0: Y ahí donde está la cosa. La familia debe ser unión y preocupación y por el futuro. Yeah. No enfocado en yo, en ese egoísmo. ¿Y qué pasa si me dejan? ¿Y qué pasa con el dinero? El dinero lo arruina todo. Por supuesto, el WhatsApp este no está.
18: Estas situaciones pasan. Las mujeres a veces pelean por unas clases de estupideces. Entonces siempre tienen una obsesión de que ellas tienen que ir primero que la mamá de uno. Y realmente, pues mi mamá siempre va a ser prioridad. Frente a cualquier pareja, mi mamá va a ser prioridad. Por ejemplo, me pillaron en estos días porque yo fui a buscar a mami para llevarla a una cita. Y yo le digo a mi pareja, oye, siéntate atrás porque mami se tiene que sentar al frente en el carro. Siéntate atrás. Me han peleado, Enrique, me han peleado por eso. Tú no tienes idea. ¿Cómo es posible que tú sientes a tu mamá al frente y a mí me mandes para atrás? ¿Cómo es posible? O sea, esto es una estupidez. ¿Qué? Señores, la mamá es primero.
0: A ver.
13: Enrique, espérate, antes que tú, Ana, antes que continúe, papi, espérate.
0: ¿Qué?
13: No te,
0: ¿qué?
13: Con calma, suavecito, ¿qué? Despacito. Tú que eres sendo mama's boy.
0: I am mama's boy.
2: Yep.
13: En el caso tuyo.
0: Mommy gets it all.
13: Mommy gets the front seat.
0: Todo.
13: Si vas tú con tu pareja, mommy gets the front seat y tu pareja va atrás, mami estilo Uber passenger.
0: Y a él le encanta porque va con el perro ahí atrás, se tira atrás y tú sabes, acurruca con el perro y se tira en gases y ese tipo de cosas.
13: Hace
0: curucurucu. Okay. A los Howie de los Backstreet Boys.
13: Okay. En el caso del tipo que dejó el mensaje, la mujer una tóxica, porque la mamá, no importa la edad, debe ir adelante por respeto, ¿verdad? Pero no se trata de competencia, sino por yo creo que
12: they owe, man,
13: they owe, claro, they owe, para hacerle las cosas más fácil.
2: Pero dijo que venía de una cita, o algo.
0: Sí, pero es interesante porque Julio lo dice que es por respeto, pero yo veo aquí como una competencia entre entonces no, que la se está formando.
13: No, la mujer que de él es una competencia por lo que veo.
0: Bueno, espérate. Dayanara, en el caso ¿qué? Tuyo.
13: Que no pues en el caso es
0: ¿quién se sienta adelante?
13: ¿Qué marido tiene ella que va a sentar adelante?
0: Si yo me monto en el carro, ¿tú me sientes en el asiento de atrás o va tu mamá adelante y yo adelante y atrás?
2: No, yo creo que en mi experiencia.
9: Cuando estaba con mamá, ¿quién sentaba atrás?
12: No, Chuma, no puedes usar eso como ejemplo.
9: Es verdad, cuando estaba atrás en la limusina.
12: Todos iban atrás porque tenían driver. Déjate eso.
13: Dayanara ni tiene que responder eso porque ella ni maneja.
2: That is not true. Eso no es cierto. Yo manejo poquito, pero manejo a cortas distancias. Anyways.
9: Y si la ves manejando, no. Aléjate. No.
2: Sal corriendo.
13: Yo se lo voy a... La pregunta es esta para Dayanara, ya que la situación de ella es diferente.
2: Ajá.
13: Tu hijo va manejando. ¿Quién va adelante, tú o la novia de él?
12: ¡Uy!
13: ¿Ya lo pensaste?
2: Va la novia.
13: Ok, ya.
2: Va la
13: ¿Y
2: novia.
13: Te enoja? ¿Te vas a enojar?
2: No, para nada.
13: Ok, ya
2: para
13: está.
2: Para nada. Y en ocasiones donde he tenido algún novio, que las suegras siempre han sido super nice.
0: Pero...
2: Se han sentado atrás feliz. No me hubiese molestado, de verdad que no.
13: Okay, ahora, pero cuando va caminando, ¿quién abre la puerta primero? ¿Quién se adelanta para coger esa silla de adelante?
2: Yo voy caminando, pues si normalmente...
13: ¿Tú tomas un paso para atrás para que la vieja se siente adelante?
2: Normalmente yo me voy a sentar adelante.
9: Hay que escapar,
2: so, cuando vamos para el carro, me voy directo adelante porque ahí es donde siempre me he sentado. Ahora, si la doña te necesita más espacio o viene de una cita médica...
0: Dayanara.
13: Peaceful excuses.
0: No, real quick.
12: Ha metido un mareo aquí como si estuviese contestando en el Miss Universe.
0: Si está saliendo...
2: Muchas gracias.
0: Vamos suponiendo que conoces
12: World
0: un tipo.
12: World Peace.
0: Conoces un tipo mañana. Y salen y van de aquí a la farmacia, lo que sea. Uh-huh. Y es quien sienta adelante, si él sienta a su madre adelante y te pone a ti en el asiento de atrás.
2: No me molesta.
0: No te molestaría.
2: No,
0: okay.
2: Para nada.
0: Andy, te montas tú en tu carro. ¿Quién se sienta en el asiento de adelante? ¿Tu madre o tu pareja? ¿Tu mujer?
16: Bueno, ¿cómo estás, Enriquito? ¿Todo bien? Mira, yo creo que la vieja, brother, y ya, la vieja.
0: ¿Y tu mujer se molestaría por eso?
16: Si se molesta, no me interesa. Pero mi mamá primero y ya. Lo otro con respecto a lo del seguro. Mira, eso es una bobería. Mira, si la jeva quiere billete, que guarde billete, tú no tienes que estar dándole a nadie así por así. Si ella quiere que trabaje y que ahorre y que guarde. Porque imagínate tú agarras, tienes un seguro de vida. Y yo estoy casado con Chuma Lady. ¿A quién le estoy dejando el dinero? Al médico plástico para transformarla a ella.
0: Claro.
9: Estúpido, eres un estúpido. Envidioso, estúpido. Yo no estoy operada así como Dayanara.
2: ¿Qué? ¿Que tú no estás operada?
19: Enriquito.
0: Dime.
19: Si el señor le puso todo, le puso como beneficiaria a su mamá, bueno, que cuando se enferme y le pase algo o tenga necesidad de alguna ayuda... que nosotros le ofrecemos a nuestros maridos cuando se enferman, que venga la mamita y que la cuide.
12: ¡Tóxica!
0: ¿Tú crees que es tóxica?
19: Claro. Enrique, también existen los fideicomisos que pueden ajustar...
0: Mira cómo sabe claro, la mujer. Mira, escucha.
19: Las cosas a tu manera.
0: Sí.
19: Por ejemplo... 1% para las deudas, 1% para la casa, 1% para...
0: Suena como una abogada, como una contadora, mija.
19: Para las cosas, para el entierro, todas esas cosas.
2: Sabe el tema.
0: Para
2: el
0: entierro.
2: ¡Wow!
19: Es lo que tú quieras, porque si encima de eso tienes hijos, imagínate, tú también tienes que dejar a los hijos garantizados por los estudios, por esto, por lo otro.
2: Yep.
19: ¿Sabes? Existen muchas cosas para dejar.
13: Dale times 10, please.
0: 1.5. Vaya, más rápido.
19: Esto está duro, este tema está duro. Ese hombre que sienta la madre al lado con... ¡Ay, Dios mío, santo! ¡Perdóname, señor!
0: me encanta la energía de ese.
19: Está molesto. Este está duro, este tema está duro.
0: Sí.
19: Ese hombre que sienta la madre al lado con... ¡Ay, Dios mío, santo! ¡Perdóname, señor!
0: ¡Yosani!
20: Dímelo.
0: ¿Qué hola?
20: Oye, macho, yo opino de que esa mujer lo que está buscando es un ángel para separarse de ese matrimonio.
0: Yo estoy de acuerdo contigo.
9: Oye, pero todos los hombres que están llamando aquí hoy están borrachos.
2: ¿Cómo?
19: Bendito Mario.
20: Si tienes un seguro de vida, tienes hijos. Yo tengo tres hijos. Yo lo comparto así. Uh-huh. El 80% son para mis hijos, el 10% para mi madre ahí y está. El 10% para ella si quiere.
2: Muy bien.
0: Si quiere, porque ahí también cuando haces los beneficiaries tú puedes poder
2: Yo tengo esta misma semana tengo el meeting del estate, de a quién dejo qué, no sé qué, bueno, y para mis nenes uh-huh. ya.
13: Bueno, ponme a mí,
2: para
13: Enrique.
2: ¿Cuánto para un nene? ¿Cuánto para el otro?
0: ¿Cuánto me toca a mí?
2: Y otro para el otro.
12: 5%, ahí está.
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22: Hablando de las grandes ligas, ayer los Cleveland Guardians ganan 6-5 contra los Cincinnati Reds, los Miami Marlins ganan 1-0 contra los Phillies, los Chicago Cubs ganan 10-2 contra los St. Louis Cardinals, los Houston Astros ganan 3-2 contra los LA Angels, los Oakland Athletics ganan 4-3 contra los Boston Red Sox, los LA Dodgers no pudieron con los Seattle Mariners, pierden 7-6, y los Tampa Bay Rays caen frente a los Texas Rangers 4-1. La acción continúa en el día de hoy, los Phillies contra los Marlins, Pirates contra los Diamondbacks, los Bravos de Atlanta contra los New York Mets. Hay 2 partidos, 1 a la 1 de la tarde y otro a las 7 de la noche. Dobletazo hoy. Oye, los Boston Red Sox contra los Oakland Athletics y los Seattle Mariners contra los LA Dodgers. Pasando a la MLS. Bueno, esta noche se vive el MLS All-Star Game, donde las figuras de la MLS se enfrentan a las estrellas de la Liga MX. Y es la Liga Mexicana. Desde el Bank of America Stadium en Charlotte, es uno de los duelos más esperados del verano y una nueva edición de la rivalidad entre el fútbol de Estados Unidos y el de México. Bueno, la gran ausencia será Leo Messi, quien fue liberado por la Liga para descansar tras su participación en la Copa del Mundo, al igual que su compañero del Inter Miami, Rodrigo De Paul. Aún así, el partido contará con varias de las mejores figuras de ambas ligas y promete ser tremendo espectáculo. Así que disfruta de toda la acción deportiva en el día de hoy. Yo soy DJ Extreme y esto ha sido Los Deportes para el show de Enrique Santos.
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9: ¿Qué tal? ¿Cómo le va? Mi nombre es Juan Arango y estas son las noticias de la hora. La agencia de noticias de la Guardia Revolucionaria Islámica de Irán instó a asesinar a la primera dama de Estados Unidos. Conmoción en Francia por el hallazgo de 5 bebés muertos en la casa de una pareja. La agencia de noticias Tasnim News, vinculada al cuerpo de la Guardia Revolucionaria Islámica de Irán, difundió este martes un video en su canal oficial de Telegram en la que incita a cometer un atentado contra la primera dama de Estados Unidos, Melania Trump, y lanza además amenazas contra su hijo, Barron Trump. El material presentado como una supuesta guía para simpatizantes incluye amenazas directas y hace referencia a información que la agencia atribuye a fuentes anónimas. El contenido ha generado preocupación por el tono de las declaraciones y por los llamados explícitos a la violencia. La grabación concluye con un mensaje en el que advierte que las amenazas continuarán, lo que ha incrementado la tensión sobre la seguridad de la familia presidencial. Hasta el momento, las autoridades estadounidenses no han informado públicamente sobre una investigación específica relacionada con el video ni han anunciado cambios en las medidas de protección para Melania o sus familiares. El contenido ha provocado preocupación por tratarse de una publicación difundida por un medio estrechamente vinculado con la Guardia Revolucionaria iraní, en medio de las crecientes tensiones entre Washington y Teherán. La Casa Blanca y el Servicio Secreto no han emitido comentarios públicos sobre las amenazas hasta el momento. 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
9: Los Colts mantienen abierta la posibilidad de conservar a sus tres principales mariscales de campo para la próxima temporada. El gerente general Chris Ballard aseguró que no tiene intención de traspasar a Anthony Richardson, pese a que el mariscal solicitó salir del equipo. La franquicia solo consideraría una negociación si recibe una oferta de gran valor a cambio del ex seleccionado de primera ronda. Mientras tanto, Richardson continúa compitiendo por el puesto de titular en un campamento de entrenamiento clave para definir su futuro con la organización. Soy Juan Arango y estas fueron las noticias de la hora.
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0: piña se parte en dos porque aquí hay come piñas en ambos lados. Primero, la primera mitad de esta piña es para los que usan el ballet, los maleteros o los meseros también, y a la hora de la propina se tienen como amnesia colectiva, se hacen los locos también. Ay, no tengo cash, I'm sorry. Ay, la próxima vez te lo traigo, te lo pago, te debo algo. Te lo debo, ese tipo de cosas, right? Mi hermano, si tú pudiste pagar un carro de lujo, una cena de $300 también, o un hotel de 5 estrellas, y no desaparezcas cuando llega el momento de agradecer el buen servicio. La gente se hacen los locos. La otra mitad de esta piña es para los valets también, los meseros y los maleteros que ponen cara de pocos amigos si no les dejas propina. De pocos amigos no, tampoco. Te ponen cara así de foy, de asco, y hasta te dicen dos o tres cosas, como Extreme, que les tenía un Maserati prestado el otro día y llegó un ballet.
1: Llegué
0: ¿Y qué
1: un
0: fue
1: ballet.
0: Lo que te dijo el tipo?
1: No, llegué un ballet. Yo lo único que tenía en cash, yo casi nunca ando con cash, tenía como unos $10. Y le doy los $10 y el ñu está montado. Y mira la mano de él y dice, ¿10 nada más?
2: Ave And I'm María. Like,
1: what? Entonces yo vengo y le dije antes de montarme, me dije, no asume que el carro que la persona está manejando es de ellos todo el tiempo.
0: Es de Dayanara. DJ Extreme,
1: I was washing it.
2: Oye, pero sucio.
0: Pero fíjate, muchos de estos ballets tampoco aceptan Zelle, no aceptan Venmo, Cash App o Apple Pay,
1: no, y
0: ni ninguna
1: estafa.
0: Forma de pago digital. Estamos en el año 2026.
1: Y hay estafas que se han vuelto viral y uno ve y dice, no le mandes Zelle a alguien que no conoce, o sea, las mismas aplicaciones te lo dicen. Entonces imagínate, you know what I'm saying, ¿cómo vas a hacerlo?
0: Estamos en el año 2026. Si tú trabajas en un tipo de trabajo, me estás aceptando, estás esperando una propina, hazlo fácil para la persona que sí te piensa dar la propina. You know what I'm saying? Te tienes que adaptar a cómo se paga hoy en día, porque la realidad es que muy poca gente andan con efectivo. Ponte el QR code de tu cel ahí en una camisa, en el t-shirt, en your name tag o something, o en tu teléfono, lo puedes mostrar. Porque a veces tú quiero dar propina a veces y yo no puedo darlo porque la gente no tiene la manera, no acepta ningún tipo de manera de moneda digital. O de pago digital. También están los digital tip jars. Oye, congrats también para los ballets cuando tienen un digital tip jar, que de esa manera tú puedes dejar ese dinero de propina para toda la gente que están trabajando en ballet. ¿Qué pasa? Que los ballet parkers quieren el dinero para ellos, no para el resto. Y vamos a ver, siempre hay un ballet que suda más, siempre hay un ballet que se mueve más y que corre más que los demás.
1: Es el negocio más antiguo de los negocios. Si te dan algo en cash, eso no se reporta, eso se desaparece y nadie tiene que saberlo.
0: Me llamó la atención esta descarga que metió Raúl de Molina en el Gordo y la Flaca el otro día. No sé para quién será.
3: Una cosa típica de este país ahora, y esto lo está diciendo todo el mundo, te piden que le dejes propina cuando tú vas a recogerlas, aunque no te la están sirviendo. No en las empanadas, en todos los lugares. Le sugiero que me deje el 20%. Lo dice la esto. Pero ¿cómo tú vas a dejar? Claro. Yo soy uno que deja extremadamente buena propina en los restaurantes. Pero ¿cómo tú vas a dejar? Yo le dejo 10% a la gente esta de las empanadas. Pero digo yo, a veces le dejo 15, pero digo, ¿cómo es?
4: Bueno, porque no estás en una mesa atendiéndote por una hora y media.
3: Te veo ahí.
5: Te ves espectacular. Te ves que no comiste ninguna empanada.
3: Y ahora él quiere que le dé el 18%.
0: Oye, para eso. Oye, tú sabes lo que pasa, que tanto Raúl, Lili y también Emilio Estefan están psicológicamente afectados porque hay un valet parker en Miami que está usando los metaglasses y se pone a grabar contenido cuando llegan las personas y él estaciona los carros. Y él ha publicado estos videos que después desaparecieron del Instagram. Alguien se habrá quejado.
2: ¿Pero eso es legal?
0: Sí, porque estás en público, pero es legal, pero es feo para el restaurante que tú estás representando o el... banquet hall, lo que sea, el establecimiento que tú estás representando luce mal, porque si eres una figura pública o una persona famosa y llegas ahí y tú estás grabando el interior del carro de esa persona, estás viendo la propina que te dieron.
1: Ahí está mal, ahí sí.
0: Entonces, pero ya me di cuenta que ese tipo bajó todos esos videos. Porque
2: ¿Todos? Sí.
0: Se clavó a Emilio, se clavó a Raúl y
2: lo
0: a
2: más
0: Lili.
2: Seguro de donde trabaja le dijeron algo. Porque es que yo, por ejemplo, tú mencionas eso y yo lo que quiero saber es qué restaurante es para no ir.
0: Right, porque
1: aunque se te va a olvidar el nombre del restaurante como 10 segundos, pero...
6: Oye, pero yo vi en uno de los videos que estás mencionando, Enriquito.
0: Sí.
6: Yo me di cuenta que Lili nada más dio 5 pesos.
1: ¿5 pesos? No.
0: dio $5 cash, se sentó en el carro y dijo, mira, te voy a dar 5 más. Estaba ella rebuscando dentro del carro y dio una propina de $10 en Valley Park.
1: Igual que yo,
0: es decente.
2: Exacto.
0: Es decente. Estamos
1: igual.
0: No, tú no diste nada.
1: Yo di $10.
2: Oye, y cuando se lo merece, es lindo. A mí no me gusta cuando te lo como que te lo como obligan o te hacen sentir mal como para a presión como te hicieron a ti.
0: Yeah. Estoy 100% de acuerdo contigo, Dayanara. La propina nunca debería de sentirse como si fuese un impuesto o algo obligado o un derecho adquirido. La propina se gana. You work for a tip. Ese es el reconocimiento de un buen servicio, de un buen trabajo, de una buena actitud de ambas partes. People behave. Y una buena experiencia. Si haces sentir a un cliente obligado a dejar una propina, ya perdiste el propósito de recibirla. Este tipo se montó en un avión con un pan con bisté, con tremenda peste a cebolla. Lo estamos llamando en la clavada telefónica. Here we go.
7: Hello.
8: Sí, buenos días, con el señor Morales.
7: Sí, es él.
8: ¿Cómo está usted, señor Morales? Lo estamos llamando de su aerolínea. ¿Usted está confirmado para volar mañana, 12:30 de la tarde?
7: Sí.
8: ¿Ha hecho el check-in ya? ¿Vio aquí en línea que no?
7: No, todavía no.
8: Ok, no hay problema. Señor Morales, al momento de volar, la mayoría de las aerolíneas permiten que lleve alimentos para consumir durante el vuelo, pero hay unas nuevas regulaciones debido a un problema cuando usted voló el viernes.
7: Ok, ¿qué problema?
8: Varios pasajeros y la tripulación se quejaron de que usted trajo unos sándwich a bordo. ¿Me puede describir qué clase de sándwich fueron que usted trajo a bordo de ese vuelo el viernes?
7: Usted está bromeando, ¿verdad?
8: No, señor.
7: Traje un pan con bistec.
8: ¿Cuántos sándwiches fueron, señor?
7: Eran, señor, ¿pero qué es esto? O sea, yo no entiendo ni cómo, o sea.
8: Bueno, señor, le explico. Esos sándwiches tenían cebolla.
7: Pues claro, ¿cómo iba a ser un pan con bistec sin cebolla?
8: Bueno, señor, algunos de los pasajeros se han quejado de que la cebolla era muy fuerte. Hay algunas personas que son alérgicas a las cebollas. Y entonces le estamos explicando que, por favor, no vuelva a traer cebollas, que no vuelva a traer pan con bistec con cebolla a bordo de nuestros vuelos, especialmente en el vuelo el que usted piensa tomar mañana.
7: Pero esto no puede ser en serio. Si literalmente el vecino que estaba al lado mío tenía un sándwich de lo de él, la otra señora tenía un chicken wrap, yo no sé ni qué tenía, pero o sea, todo el mundo ahí tenía su comida y además sí, en la regla, yo nunca he visto ningún sitio donde diga que uno puede traer o no puede traer comida o qué tipo de comida puede traer. Eso está, o sea, uno compra su boleto y tras de que no nos dan comida, ahora también están diciendo que uno se puede traer comida.
8: No, señor, uno lo que tiene que ser es considerado, ¿no?, de los otros pasajeros. Las otras personas que usted mencionó que trajeron alimentos a bordo del avión, los wraps y demás, no tenían la cantidad de cebolla, aparentemente, que contenía su pan con bisté, que causó hasta que...
7: ¿Y de cuándo acá tienen ustedes una pesa para medir las cebollas en los sándwiches? O sea, no...
8: Señor, por favor, no me falte el respeto. Yo no le estoy faltando el respeto a usted, simplemente estoy cumpliendo con mi deber de llamarlo a usted y decirle que no puede traer pan con bistec con cebolla a bordo de su vuelo mañana. No complique las cosas. Aquí el piloto también se ha quejado que tuvo problemas al despegar el avión debido a la cantidad de cebollas y que se le aguaron los ojos y todo, las cebollas que llevaba su pan con bistec. Por favor, me hace falta que usted me confirme que usted no va a traer comida mañana.
7: No me jodas. O sea, ustedes por tanto que me están cobrando por el boleto, después no nos dan comida, no nos dan agua. Ahora me dicen que no puedo traer nada, pero y a los otros pasajeros le están llamando a decirles a ellos también que no traigan su comida.
8: Preocúpese por usted, no se preocupe por los otros que están viajando. Pero simplemente le digo que ahora mismo estoy tomando la decisión ejecutiva de parte de la aerolínea. Y usted no volará mañana, le estoy cancelando su boleto.
7: ¿Y usted quién rayos es? O sea, ¿qué autoridad tiene usted que trabaja en el call center haciendo nada? ¿Cuál es su número de empleado? Porque la verdad que esto me parece ridículo y de hecho quiero cancelar el viaje. Quiero que me den un refund.
8: No, usted no es elegible para un refund ya que yo le cancelé el viaje antes que usted lo cancelara. Lo siento.
7: Mira, eso es una... O sea, a mí ustedes me van a dar dinero. ¿Cómo me van a decir que yo no puedo viajar cuando yo traje un sándwich así como dice todo el mundo? Es ridículo. Y el estúpido del piloto con la puerta cerrada y yo sentado al traje del avión al lado de los baños. ¿Cómo me van a decir que no? Las cebollas mías le hicieron llorar. O sea,
8: sus cebollas apestaban más que los toiles del baño. Anota ahí mi número de empleado que usted solicitó. Es el 702-251-55. ¿Está anotando?
7: Todo.
8: Perfecto. Sigo. 1, 3, 2.
7: Ahora sé yo que tiene un número de 20 números que son tu número de empleado. Sí,
8: así
7: número
8: es, dos, así
7: seis,
8: es.
7: 666666 porque eres el diablo. Entiendo.
0: Papi, te habla Enrique Santos, tu hermano nos dio el teléfono para llamar y fastidiarte. Dice que cuando viajaste el viernes te llevaste 3 pan con bistec debajo del brazo y apestabas a cebolla.
7: Ay, Dios mío. No, no puede ser. No entiendo.
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0: ¡Tata!
1: ¡Oye!
0: ¡Caño!
1: ¿No?
0: ¡Tata! ¡Caño!
1: Cuando vas a comer a un restaurante, ya sabemos cuáles son los porcentajes, ¿right?
2: Yep.
1: Que uno debe dar.
2: Dóblalo. Dobla el número.
1: Y es el sugerido. Ya eso está establecido. Pero yo estoy siempre he estado un poco perdido. Es que la propina en un valet parker. En un valet parking. Uh-huh. Que nos llame los valet parking. ¿Cuánto esperan ustedes verdaderamente? ¿Hay una regla escrita o no? WhatsApp 305-605-9494. Aquí en cabina 844-937-3674. ¿Qué esperan ustedes cuando estacionan un vehículo? Según el precio del carro, ¿ustedes esperan que?
2: Es una regla luz.
1: Claro.
2: Media luz, porque a lo mejor, o sea, tienen un número, pero después, como le pasó a Extreme, que entras con un carro heavy y
1: un carro italiano, un Maserati.
2: Maserati.
1: Era uno prestado.
2: Y esperan que les dé $50.
1: Él dio $10. $10.
2: Y lo miraron como que, ¿are you serious?
1: No solamente lo miraron, le dijeron,
0: diez nada más.
2: Dice,
0: estás montado, 10 nada más.
2: Ave María.
1: 844 y es Enrique, 844-937-3674. Ustedes, los valet parkers, ¿cómo estiman qué cantidad de dinero se merecen? ¿Es por el carro? ¿Miden el carro? O sea, alguien que maneja un Mercedes, un BMW, un Lamborghini, debe de dar más propina porque el carro vale más que una persona que maneja un Mazda o un Nissan o un Toyota. 844 y es Enrique, ¿cuál ha sido tu experiencia con esto? El WhatsApp 305-605-9494. Encontramos las reglas. Julio encontró las reglas, supuestamente el estándar. La propina para un valet parking normalmente no se calcula por porcentaje, como ocurre en un restaurante. Uh-huh. Lo más común es dejar una cantidad fija. Sugieren entre 2 a 5 dólares por servicio normal. ¿Pero qué consideran ustedes normal? Entre 5 a 10 si es un hotel o un restaurante de lujo. O sea, si llueve, fíjate, debe ser considerado con los valet parkers, se están mojando por ti, uh-huh. Te ponen la sombrilla a ti, pero ellos tienen que correr across the parking lot si se están lloviendo. Sí. Si hay mucho tráfico, si el valet hizo un esfuerzo adicional,
2: sí.
1: You know, 5 a 10. Eso fue lo que tú diste Extreme y te criticaron.
0: Yep.
1: $10 o más si el servicio fue excepcional. Si fue con un happy ending.
2: Happy ending. ¿A dónde tú fuiste?
1: Te digo, ¿cuál sería un servicio excepcional? De un valet.
0: Según esto, que te ayuden con el equipaje o una.
2: Y que fue buena gente, con sonrisa, ¿sabes? Con gente que le gusta lo que está haciendo, ¿no? Con un amargado.
0: Quiero aclarar, el valet mío fue en el mall. No fue, o sea, fue en el mall. Íbamos para el cine y había, o sea, el mall tiene un parking gigante.
3: No vamos a mencionar el mall, Dolphin Mall.
0: Sí, estaba lloviendo.
2: Ni la película.
0: Estaba lloviendo. Y yo dije, ¿sabes qué? El valet tiene...
1: Espérate. Ese detalle tú lo dejaste fuera del cuento.
0: Tú acabas de decir que está lloviendo 5 a 10 pesos, si está lloviendo. Yo estaba bien.
1: No. La noticia ahí, el estándar ahí dice que si está lloviendo y das $10, eres un tacaño.
0: Ah,
1: y estoy totalmente de acuerdo.
0: Eso tú te lo inventaste.
1: El chamaco se mojó por ti, brother.
0: No, bueno, se mojó. Se mojó ya. Cuando llegó el carro, se mojó, pero cuando ya yo salí del mall, ya no estaba lloviendo.
3: Normalmente yo me mojo en los carros así también.
2: ¡Ay, cuando... chuma!
0: Yeah, it's raining, está lloviendo.
3: Si estás lloviendo te vas a mojar, it's porque si yo no estaciono, vale, por eso me mojo.
0: Y porque eres brutica, porque andas un convertible, llueve y no cierra la tapa para lucirte.
1: Exactamente, bruta.com. Ahí está Juan. Juan, ¿tú eres valet parker?
4: No.
1: No, okay.
0: ¿Eres tacaño?
4: Quiero opinar en cuanto a la propina.
3: Suelta.
2: Ajá.
4: Mira, he ido varias veces a un restaurante por ahí y hay unas personas que ni siquiera se te acercan a la mesa. Antes de ayer me pasó en un restaurante, yo estaba en South Carolina, uh-huh, con un compañero haciendo un trabajo. Uh-huh. Y le digo a él, pero mira, no ha pasado a recoger esos dos platos la muchacha. Y ahorita te va a pedir la propina, prepárate.
2: Uh-huh.
4: Y nada, terminamos de comer. Nos levantamos, pero cuando vio que si nos levantamos, de una vez nos trajo la factura. Y yo la tomé con una bandejita plástica que ellos traen.
1: Sí.
4: La tomé y me dirigí hacia la entrada donde se paga. Uh-huh. Y ella le dijo al otro, ¡hey! ¡Tip, tip, tip!
2: ¡Ay!
4: Y le dijo, ¿where? ¿Por qué?
0: ¿Where? Digo, ¿where? Why?
4: Ella no se lo ganó.
5: Bruh.
4: Y no le dimos nada. Ella no le dimos nada. Todo el tiempo que estuvimos ahí, en ningún momento se acercó y vimos que ella se acercó a otras mesas, menos a la de nosotros, quizá por
3: eso.
4: Eso
3: porque ustedes son feos o apestaban, tenían peste o algo.
1: No, yo me identifico con Juan. Hay gente, meseros y meseras, que es por cumplir nada más. Ay, sí. Y cuando llega, ¿qué quieren comer? Ay, todo molesto. Pero ya a la hora que se dan cuenta que viene, donde tú tienes que decir cuánta propina le vas a dar, de repente, ¡ting!
2: Sonríen, hay una sonrisa. Cambian, y viene y dice, oye, actitud, tú,
1: tengan un
2: nice.
1: Buen día, cuídense mucho y regresen. Existen esos meseros sí. feos también. Julio, buenos días.
6: Buenos días, Enrique.
1: Sí.
6: Si yo llego al Valet Parking en el Maserati o el Mercedes,
1: este no
6: puedo dar mucha propina porque es que lo debo todo.
2: Y eso iba a decir.
6: Si llego en el Corolita, si llego en el Corolita o en el Mazda, puedo dar, pues no debo nada.
1: Right. No debes nada, el pago es más económico, ¿verdad? Debes menos, definitivamente. Jonathan.
7: Buenos días, muchachos, ¿cómo estamos?
2: Buenos estamos bien, días. Papi.
7: Mira, yo soy Uber driver
1: okay.
7: y tengo un carro de lujo. Las sorpresas más grandes me lo han dado muchísima gente, muchísimas veces, perdón, la gente que menos dinero tiene, excepto una persona que no voy a decir el nombre por, tú sabes, por privacidad, que es un famoso de Puerto Rico.
1: Oh.
7: Y en ese momento yo le llevé un equipaje.
3: Ay, no,
7: él
3: lo tienes,
7: confió en mí completamente.
3: ¿Quién fue?
7: Le llevé un equipaje al aeropuerto de Paloca y me dio en efectivo $3,000 de propina.
1: ¿Cuánto
2: qué?
1: Te dio 10,000 cañas en propina.
7: No,
1: 3,000, 10,000.
7: $3,000.
3: ¿Y qué le hiciste tú a él por los $3,000? Porque vaya,
7: eso me sucedió una vez y es una persona.
3: ¿Quién fue, Jonathan?
7: Súper agradecido.
3: No nos puede dejar así.
7: No.
0: Es músico, es músico.
2: Pero, ok, danos clues, algunas señales.
3: ¿Fue Farruko?
2: De música, es.
3: Dice que fue.
7: No es.
2: ¿Qué
7: no
2: género?
3: Que Farruko lleva 3,000 y cash en el efectivo en el zapato. De vez en cuando.
1: Fue en el aeropuerto privado de Opaloca, imagínate.
2: Opaloca.
7: Sí.
2: ¿Es no mujer o hombre?
7: Fue una persona...
2: ¿Mujer o hombre?
7: Un hombre que está... Un hombre.
3: Hombre, boricua, vuelo privado.
7: En el negocio de la...
2: ¿De la
7: tabaquería.
3: Oh, de marihuana.
2: Tabaquería. ¿Vaquería sí. o tabaco?
1: Tabaquería.
2: Tabaquería.
3: Arcángel.
7: Sí.
3: Don Omar o Arcángel.
0: Dijo que no era cantante, chumbo.
1: Que no es cantante.
2: Ah, no es cantante, dijo.
1: No sean tan chismosos, tenemos que irnos a comerciales. Jonathan, quédate ahí que te voy a dar $3,000 para que me digas quién fue que te dio los $3,000.
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11: 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On Interstate 81, roadwork southbound has disrupted the rest area exit in New Angola. The left lane is blocked for construction southbound on the PA Turnpike between the exit to Kaiser Avenue in Wyoming Valley, milepost 118 to 117. Watch for a right lane closure due to roadwork northbound on Blackman Street between the ramp from 81 South and Cary Avenue in Wilkes-Barre. There are lane restrictions on River Road in Jenkins Township between Sailor Avenue and the 8th Street Bridge for paving work. And starting today at 9, there will be lane restrictions northbound on 81 between exits 180 Music and 184 River Street for patching work. If you see a problem, call the GM line at 570-883-7269. I'm Tyler Cornell with your Pentel Data Internet traffic update on La Mega.
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0: Somos el show de Enrique Santos con Dayanara Torres. Feliz amanecer. Bueno, Kirby, Selma y Josh Martínez, ex concursantes de la última temporada de La Casa de los Famosos de Telemundo, reaparecieron y ahora para arremeter todo en contra del divo de Placetas, Eduardo Antonio. Dicen que se presenta donde sea, hablaron muy despectivamente de él y que se está presentando en pescaderías.
1: Falso de Placetas, porque para ser divo nomás el divo de Juárez, mi amor. Pero bueno, en tus shows que de 100 personas invitan ustedes a sus 90 amigos, pues esperemos que ahora sí se le lleguen alguna de las pescaderías, ¿no?
2: Creo que el divo se tiene que preocupar sobre tener un exitoso evento, porque el divo lo que tiene es que es un envidioso, no puede ver que otra gente esté brillando. No, obviamente no vimos nada porque los pasamos la mañana aquí contigo.
3: ¡Qué veneno!
2: Pero que se enfoque en tratar de vender boletos, porque con todos los tierrosos que van todavía no pueden vender.
1: Es lo que te digo.
0: Ay, Dios. Es toda una guerra que tienen estos tres. Ellos dos, o sea, la Kirby y Josh, y el Divo. Y el Divo le responde en las redes sociales y se escriben
4: eso
0: cosas.
4: Estaba viendo ahora.
0: Se hace un tiroteo, back and forth. Después de que lo criticaran al Divo, entonces él llegó a casa con Telemundo para defenderse. Uh-huh. Lanzó unos comentarios en contra de Carlos Adrián, porque esto es lo que acabas de escuchar, lo que acabas de ver de Kirby y Josh atacando al Divo, era en el show de Carlos. Y entonces el Divo le dice: tú no me defendiste cuando ellos dijeron que yo me presentaba en pescaderías. Check it out.
5: Mi show del 31 de julio está vendido sold out desde el 4 de julio. No es una pescadería, es un teatro. Tú lo conoces. Ayer no le dijiste que no era pescadería, ¿verdad? No se lo dijiste porque se te fue.
6: No, es que yo no soy el que tiene que responder la polémica.
5: Pero yo le vengo a responder.
6: Yo no soy ni tu emisor ni tu canal.
5: Yo le vengo a responder. Ah, okay. Pero tú sabes que no es una pescadería.
6: Yo sé que no es, pero yo no soy el responsable.
5: Porque ella lo dijo sin saber. Él viene aquí a faltar respeto a los negocios de Miami, negocios que sirven de sponsor a Telemundo, donde todos hemos trabajado. Es una falta de respeto. Oh. Pero aquí te tengo una cosa. También yo sé de buena fuente que Josh está buscando Exatlón. Yo le aconsejo que no busque Exatlón, que busque Josh Martínez, Miss Caribe. Primera generación. Eso te va mejor. La corona, por bretero. Tener la lengua larga y que te griten Lucrecia, chismosa.
6: O sea, que están diciendo que cuando él ayer decía que estaba buscando novia, no estaba buscando novia.
5: Ah, no sé, ese es su problema. Yo me busqué un esposo y me casé. Y lo digo públicamente. Bueno. Yo si no quiero rodeos en la vida.
6: Ay. Llámale agua.
5: No, si yo estoy muy bien, papá. Agua para ti que te saltaste ahorita.
6: Yo no.
5: Yo estoy muy bien.
6: Y como te voy a decir
5: yo
6: una cosa,
5: bien.
6: Aquí vienes al show.
5: Oye,
6: la polémica que tú tenías conmigo. No, no, no.
5: Me posiciono ante ti.
6: Tú vienes
5: me posiciono ante ti.
0: Oh, se pararon.
5: Si tú tomas agua, yo también
7: posicionamiento
5: la tomo.
7: Y todo.
3: Ay, wow. ¿Cuántas plumas
0: hay
3: ahí?
0: Wow, eso no terminó ahí. Detrás de cámaras empezaron a Carlos Adrián y el Divo a tirarse en los pasillos. Ya había acabado el show.
4: My God.
0: Ya había acabado el show. Todo el mundo se iba para su casa y se seguían insultando.
4: ¿Qué es esto?
8: No, tampoco estoy cansado.
9: Tampoco yo también estoy cansado.
8: Fuiste igualado, Carlos.
9: Igualado.
8: Me gustaría que te dijera que tu lugar es una pescadería.
9: ¡Vamos!
8: Entonces,
7: yo las quería.
4: Ay.
8: Yo no canto en pescaderías. Tienes que saberlo.
0: Pero esto ha sido todo un fenómeno, caballeros. Hasta el tour de las pescaderías del Divo de Placeta. ¿Pautaron aquí?
7: ¿Pautaron aquí?
4: Sí.
0: Tenemos comercial y todo. ¿Cómo? Gracias.
4: ¿Cómo así?
0: Sí, pautaron aquí en el show. Quieren hacer advertisement de este tour, el tour de la Cherna. De El Divo de Placeta, escuchemos.
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0: ¡Wow!

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3: Somos el show de Enrique Santos. 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Today en la clavada telefónica llamamos a un hombre que llevó un pan con bisté, en un vuelo.
4: No.
3: Para decirle que en el próximo vuelo eso está completamente prohibido. No complique las cosas. Aquí el piloto también se ha quejado que tuvo problemas al despegar el avión debido a la cantidad de cebollas.
2: Mira, eso es una... O sea, a mí me van a dar dinero. ¿Cómo me van a decir que yo puedo viajar cuando yo traje un sándwich así como lo hizo todo el mundo? Es ridículo. Y el estúpido del piloto con la puerta cerrada y yo sentado al traje en el avión al lado de los baños. ¿Cómo me van a decir que yo...?
3: Esa es la clavada que vas a escuchar a continuación. Bueno, sabes que la carne, ahora desde el 2019 para acá, la carne está en un 79%, o sea, 80% más caro. La carne ahora que en el año 2019 el precio de la carne se ha disparado, caballero, se ha convertido en una tradición de fines de semana, en un gusto que muchas familias ya no pueden darse.
5: Uh-huh. Un lujo.
3: Y ya ese lujo que no se pueden dar con la misma frecuencia como antes. La carne ahora es un lujo. El aumento ha afectado cortes populares como el ribeye, el sirloin y carne para las hamburguesas, además de impactar los restaurantes y las parrilladas los fines de semana. Cada vez más personas están buscando alternativas más económicas o reduciendo la cantidad de carne que están comprando también.
5: Y esto, los supermercados que ganan aquí son BJ, Costco, porque lo compras en cantidad a precio barato. Porque ir al supermercado, algo que tú no haces, Enrique,
4: demasiado,
5: comprar un paquetico de picadillo te cuesta casi $20.
3: It's a lot of money.
5: Yep.
4: Yeah. Qué bueno.
3: ¿Cómo resuelven?
4: Comiendo ensalada.
3: Estrima, tiene que te encanta.
4: Ah, no,
3: you like barbecuing.
4: No, pero
3: la ensalada no se puede comer.
5: I do what you said. You get involved.
6: La ensalada no se puede comer, de nada, porque da diarrea explosiva.
4: De que rebajas.
6: La carne no se puede costear porque está muy cara. La ensalada no se puede comer porque te manda para baño a reventar el toile. ¿Qué vamos a comer?
5: Pan con mantequilla. Pan con mantequilla.
4: Ay, como el otro día, estaba bien rico.
3: ¿Te gusta?
4: Yes.
3: I love it.
4: Oye,
3: ya salieron los nominados a Premio Juventud 2026. ¿Quieres saber el artista latino que tiene más nominaciones? Te contamos. Rompió ahí. This is like a historic amount of... Can the plane take off? Because this is happening in Spain with all those trophies.
7: Hello.
8: Sí, buenos días. ¿Con el señor Morales?
7: Sí, es él.
8: ¿Cómo está usted, señor Morales? Lo estamos llamando de su aerolínea. ¿Usted está confirmado para volar mañana, 12:30 de la tarde?
7: Sí.
8: ¿Ha hecho el check-in ya? ¿Vio aquí en línea que no?
7: No, todavía no.
8: Ok, no hay problema. Señor Morales, al momento de volar, la mayoría de las aerolíneas permiten que lleve alimentos para consumir durante el vuelo, pero hay unas nuevas regulaciones debido a un problema cuando usted voló el viernes.
7: Ok, ¿qué problema?
8: Varios pasajeros y la tripulación se quejaron de que usted trajo unos sándwiches a bordo. ¿Me puede describir qué clase de sándwich fueron que usted trajo a bordo de ese vuelo el viernes?
7: O sea, están bromeando, ¿verdad?
8: No, señor.
7: Traje un pan con bistec.
8: ¿Cuántos sándwiches fueron, señor?
7: Eran, señor, ¿pero qué es esto? O sea, yo no entiendo ni cómo, o sea.
8: Bueno, señor, le explico. Esos sándwiches tenían cebolla.
7: Pues claro, ¿cómo iba a ser un pan con bistec sin cebolla?
8: Bueno, señor, algunos de los pasajeros se han quejado de que la cebolla era muy fuerte. Hay algunas personas que son alérgicas a las cebollas. Y entonces le estamos explicando que, por favor, no vuelva a traer cebollas, que no vuelva a traer pan con bistec con cebolla a bordo de nuestros vuelos, especialmente en el vuelo en el que usted piensa tomar mañana.
7: Pero esto no puede ser en serio. Si literalmente el vecino que estaba al lado mío tenía un sándwich de lo de él, la otra señora tenía un chicken wrap, yo no sé ni qué tenía, pero o sea, todo el mundo ahí tenía su comida y además sí, en las reglas, yo nunca he visto ningún sitio donde diga que uno puede traer o no puede traer comida o qué tipo de comida puede traer. Eso está, o sea, uno compra su boleto y tras de que no nos dan comida, además, ahora también están diciendo que uno se puede traer comida.
8: No, señor, uno lo que tiene que ser es considerado, ¿no?, de los otros pasajeros. Las otras personas que usted mencionó que trajeron alimentos a bordo del avión, los wraps y demás, no tenían la cantidad de cebolla aparentemente que contenía su pan con bistec. que causó hasta que...
7: ¿Y de cuándo acá tienen ustedes una pesa para medir las cebollas en los sándwiches? O sea, no...
8: Señor, por favor, no me falte el respeto. Yo no le estoy faltando el respeto a usted. Simplemente estoy cumpliendo con mi deber de llamarlo a usted y decirle que no puede traer pan con bistec con cebolla a bordo de su vuelo mañana. No complique las cosas. Aquí el piloto también se ha quejado que tuvo problemas al despegar el avión debido a la cantidad de cebollas y que se le aguaron los ojos y todo, las cebollas que llevaba su pan con bistec. Por favor, me hace falta que usted me confirme que usted no va a traer comida mañana.
7: No me jodas. O sea, ustedes, por tanto que me están cobrando por el boleto, después no nos dan comida, no nos dan agua. Ahora me dicen que no puedo traer nada, pero y a los otros pasajeros, ¿le están llamando a decirles a ellos también que no traigan su comida?
8: Preocúpese por usted, no se preocupe por los otros que están viajando. Pero simplemente le digo que ahora mismo estoy tomando la decisión ejecutiva de parte de la aerolínea. Y usted no volará mañana, le estoy cancelando su boleto.
7: ¿Y usted quién rayos es? O sea, ¿qué autoridad tiene usted que trabaja en el call center haciendo nada? ¿Cuál es su número de empleado? Porque la verdad que esto me parece ridículo y de hecho quiero cancelar el viaje. Quiero que me den un refund.
8: No, usted no es elegible para un refund ya que yo le cancelé el viaje antes que usted lo cancelara. Lo siento.
7: Mira, eso es una... O sea, a mí ustedes me van a dar mi dinero. ¿Cómo me van a decir que yo no puedo viajar cuando yo traje un sándwich así como lo hizo todo el mundo? Es ridículo. Y el estúpido del piloto con la puerta cerrada y yo sentado al traje en el avión al lado de los baños. ¿Cómo me van a decir que no? Las cebollas mías le hicieron llorar. O sea...
8: Sus cebollas apestaban más que los toiles del baño. Anota ahí mi número de empleado que usted solicitó. Es el 702-2-1-5-5. ¿Está anotando?
7: Todo.
8: Perfecto. Sigo. 1-3-2.
7: Ahora sé yo que tienes un número de 20 números que son tu número de empleado. Sí.
8: Así
7: uno,
8: es.
7: Dos,
8: así
7: seis,
8: es.
7: 6-6-6-6-6-6 porque eres el diablo. Entiendo.
3: 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Tu hermano nos dio el teléfono para llamar y fastidiarte. Dice que cuando viajaste el viernes te llevaste 3 pan con bistec debajo del brazo y apestabas a cebolla.
7: Ay, Dios mío. No puede ser. No entiendo.
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0: Oye, se dieron a conocer ayer los nominados a Premio Juventud 2026. Yep. El gran líder, Carin León, tiene 9 nominaciones, Dayanara.
1: Wow.
0: 9.
1: Merecidas.
0: ¿Quién más está en la lista, Dayanara, aparte de Carin? Yo creo que Carin se la va a ganar toda.
1: ¿Tú crees?
0: Todo lo que canta, no importa el género, le queda bien. Hasta grabó.
2: Es el año de él.
0: Sí, ¿verdad? Oye, es que promete un montón y es bien natural. Lo conocimos que cuando vino aquí hace un par de semanas atrás, hasta una salsa grabó con Rawayana y le quedó bien. O sea, bingo. Sí. Es un artista completo, ¿verdad?
1: Talentoso, de
0: felicidades,
1: verdad.
0: Carin León.
1: Felicidades. Bueno, y tenemos, por ejemplo, que van a estar también en Fiesta Latina. Eladio Carrión.
0: Yeah, baby.
1: Manuel Turizo.
0: Manuel Chorizo.
1: Farruko, obvio. Farruko. ¿Quién más? BL. Cani García, puertorriqueño y boricua. Alejandro, obvio. Prince Royce, ¿quién más?
0: Royce,
1: Karol G.
0: Shakira, por supuesto, tiene que estar todos los años nominada.
1: Yes.
0: Felicidades a Shakira.
1: Felicidades.
0: A Shakira. 3 de septiembre. Bueno, para ir ahí vas a tener que montarte en el avión e ir hasta Madrid, porque se va a llevar a cabo en Marbella, en España.
1: Yes.
0: En Marbella, en España.
1: Es la primera vez que lo hacen en Marbella. Lo han hecho en
0: lejitos.
1: Actually, no, el año pasado fue en Panamá.
0: Los Grammy. Panamá fue Premio Juventud el año pasado. Los Grammys se han realizado en España también.
1: Sí.
0: Pero muchos artistas se quejaron. Eso está muy lejos.
1: ¿De verdad?
0: Bueno, donde estaban los Grammys, estaba en un lugar muy remoto, no muy cerca de...
1: Cierto.
0: No fácil de llegar, you know what I'm saying?
1: Yep.
0: Y los jets privados de los artistas cuestan mucho billete para ir para allá. You know what I mean? Premiojuventud.com, puedes votar ya. Y felicidades a todos los nominados. Carin León, congrats, nice.

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1: Hablando de las grandes ligas, ayer los Cleveland Guardians ganan 6-5 contra los Cincinnati Reds, los Miami Marlins ganan 1-0 contra los Phillies, los Chicago Cubs ganan 10-2 contra los St. Louis Cardinals, los Houston Astros ganan 3-2 contra los LA Angels, los Oakland Athletics ganan 4-3 contra los Boston Red Sox, los LA Dodgers no pudieron con los Seattle Mariners, pierden 7-6, y los Tampa Bay Rays caen frente a los Texas Rangers 4-1. La acción continúa en el día de hoy, los Phillies contra los Marlins, Pirates contra los Diamondbacks, los Bravos de Atlanta contra los New York Mets. Hay dos partidos, uno a la 1:00 p.m. y otro a las 7:00 p.m. Doble tazo hoy. Oye, los Boston Red Sox contra los Oakland Athletics y los Seattle Mariners contra los LA Dodgers. Pasando a la MLS. Bueno, esta noche se vive el MLS All-Star Game, donde las figuras de la MLS se enfrentan a las estrellas de la Liga MX. Y es la Liga Mexicana desde el Bank of America Stadium en Charlotte. Es uno de los duelos más esperados del verano y una nueva edición de la rivalidad entre el fútbol de Estados Unidos y el de México. Bueno, la gran ausencia será Leo Messi, quien fue liberado por la Liga para descansar tras su participación en la Copa del Mundo, al igual que su compañero del Inter Miami, Rodrigo De Paul. Aún así, el partido contará con varias de las mejores figuras de ambas ligas y promete ser tremendo espectáculo. Así que disfruta de toda la acción deportiva en el día de hoy. Yo soy DJ Extreme y esto ha sido Los Deportes para el Show de Enrique Santos.

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Hola, ¿qué tal? Es la Mega 102.3, número uno para lo más pegado, miércoles, mitad de semana. Buen provecho en el desayuno, mi gente en Scranton. Wilson y Hazelton, como siempre, a esta hora de 10 a 13 de la tarde. James el Bandido, contenido y buena música tropical. Así que dale volumen a la Mega 102.3. En minutos vengo con Soltando la Lengua, lo que se está moviendo en la farándula. Ahora, rica salsa de los adolescentes.

Es el Omega 102.3, número uno para lo más pegado, la estación que tiene tu mejor música tropical 24 horas. Se está indicando que LeBron James, aunque juegue con Filadelfia, estaría viajando en helicóptero desde la ciudad de New York. La duración del viaje es solamente 45 minutos, ya que el hombre dice que le encantaría vivir en New York, aunque juegue en Filadelfia. Sigue la Mega 102.3, número uno para lo más pegado.

Música urbana con Tego Calde, La Vallarde, aquí en la Mega 102.3, número uno para lo más pegado. Buen provecho para ti que estás por ahí ya bajando un poquito el nivel de trabajo, un par de horas trabajando, manejando Lyft y Uber, pero necesitas un buen desayuno para recuperar energías y seguir laborando. Conozco mucha gente que hacen eso, a veces trabajan hasta 10 o 12 horas manejando Lyft y Uber, así que bendiciones para ti que llevas el pan de cada día a tu familia, ¿ok? Sigue la Mega 102.3, número uno para el más pegador con Shakira y Burna Boy, Die Die.

0: La Mega 102.3, número uno para lo más pegado minutos. Vengo a repasar noticias a nivel mundial en qué es la que. Sigue ahí con James, el bandido en la Mega 102.3, número uno para lo más pegado, tu música favorita. Dale volumen, ahora llega Manuel Turizo junto a Marshmello, el merengue.
1: Salud, muchachos, por esa mujer.

Te damos lo mejor de la música urbana nuevecita, Ozuna, una aventura. En la Mega 102.3, número uno para el más pegado, mi gente en Scranton, Wizard y Hazelton, pasando la super chévere, las bodegas latinas, los que están en el car wash, también los que están trabajando en los hospitales, guardias de seguridad, los camioneros, todo el mundazo pegadito ahí, con la Mega 102.3, número uno para el más pegado clásico del merengue, buscando tus besos, Cantarubi Pérez.

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Mejor combinación de música tropical, no hay quien pase con la Mega 102.3, el número uno para armarse, pegar minutos. Vengo con, oye, con más de farándula, insultando la lengua. Ahora bachata encendida de Zacarías Ferreira.

La salsa de Edgar Daniel en la Mega 102.3, número uno para lo más pegado. La perversa colocó esto en las redes sociales de ella. Una mujer con flow pisa fuerte, brilla sin pedir permiso y camina segura, sabiendo que es la dueña de su destino. Ah, ahí está la perversa, bien enfocada y también bien enamoradita de Mike Flores, que se encuentra ya con ella en República Dominicana. Sigue la Mega 102.3, número uno para lo más pegado. Grupo Frontera y Fuerza Arégida, me jaló, dale volumen a la Mega.

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Señores, si tú hubieras conocido Karol G aquí en la Mega 102.3, número uno para lo más pegado. Óyeme, que dicen que Karol G se la dejó caer en las redes sociales a la nueva novia, según dicen. Ya Faith tiene novia y Karol G escribió en su cuenta de redes sociales: amiga, date cuenta. Mensaje directo, al parecer, a la nueva novia de Fade. Sigue la Mega 102.3, número uno para lo más pegado. ¿Será que Karol G está celosa?

Rica salsa de Gillo Sarante, 3 semanas. En la Mega 102.3, número 1 para lo más pegado. 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Si sales del área de Scranton, Whistler y Hazleton, hay otra opción para seguir escuchando a tu música favorita aquí en la Mega 102.3, número 1 para lo más pegado.

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0: cuando se trata de buena música, aquí tenemos lo que te encanta. Ah, te pones a gozar con la salsa, merengue, bachata, reggaetón, dembow, merengue tipicazo. Tenemos de todo, ¿ok? Así que sigue ahí pegadito con la Mega 102.3.
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en esquina, canta un jugador, música fue Bad Bunny. Voy a llevarte para PR Minutos. Prepárate porque vengo con el toque de queda, el bachatón del mediodía en la Mega 102.3, de 12 a 1. Número va a marcar 570-980-1023. 570-980-1023. Para tu saludo o tu bachata favorita en el bachatón del mediodía en Minutos por la Mega 102.3.

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Te encanta el bachatón del mediodía en la Mega 102.3, número uno para nomás pegar contigo, James Hernandino, a donde quiera que vayas con tu música favorita, tu bachata buena, claro, de 12 a 1, 570-980-1023, 570-980-1023. Toque de queda, buen provecho, Scranton, Wolfsberry, Hazleton. Ahora llega Luis Segura, vuelve en el bachatón del mediodía.

0: Quiero no murió un montón. Es la Mega 102.3, el número uno para Armas Pegar, Bachatón, Mediodía, saludito para Maribel, también para Lizzie en el área de Hazelton, las chicas en la oficina gozando y bachateando y almorzando con la Mega 102.3, Eladio Romero Santos. La encontré casada. Ay, si el amor fuera fácil, qué poquito valdría. Es el Bachatón del Mediodía en la Mega 102.3. Cantinero, denle un trago.
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Elvis Martínez aquí en La Mega 102.3, número uno para lo más pegado contigo, James el Bandido. A donde quiera que vayas, aquí está tu música favorita. No hay quien pase con La Mega 102.3 en el Bachatón del Mediodía. Salito para Caridad, también para su novio Romualdo en el área de Scranton, almorzando, bachateando y gozando con La Mega 102.3 en el Bachatón del Mediodía. Ahora canta Romeo Santos.

Mi primera vez, Anthony Santos, aquí en La Mega 102.3, número uno para lo más pegado contigo, James el Bandido. A donde quiera que vayas, aquí tenemos tu música favorita para que tú la pases a otro nivel. Claro, en el bachatón del mediodía, toque de queda de 12 a 1, lunes a viernes, 570-980-1023. 570-980-1023. Barista Luisito, también está Caridad, también está Alexandra, también está por ahí Sensi. La están pasando bien en el área de Hazleton. Continúa en La Mega 102.3 con el bachatón del mediodía. Cuando llegaste a mi vida, canta Joe Feras.

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¿Qué tal, cacique Rodríguez Rodríguez aquí en La Mega? 102.3, número uno para armarse pegar contigo, James el Bandido, a donde quiera que vayas, aquí con tu música favorita, tu buena bachata, claro. Por ahí está Glendalice en el área de Wilkes-Barre, está la oficina y gozando la chica, almorzando y bachateando con La Mega 102.3 en la distancia. Canta el Rey Supremo Luis Vargas.

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0: Iniciando con rica salsa de Bad Bunny, baile inolvidable aquí en la Mega 102.3, el número uno para el más pegado, que se está rumorando que ahora en agosto tiene dos conciertos en el estadio Irán Britton allá en San Juan, en PR. Sigue la Mega 102.3, el número uno para el más pegado, música urbana ahora de Don Omar, reggaetón latino.
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0: siempre.
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es la Mega 102.3, el número uno para lo más pegado. Le dicen ahora el abuelo de la música urbana. ¿Quién es? Te lo cuento en minutos. Próximo en Soltando la Lengua en la Mega 102.3, el número uno para lo más pegado.

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toda la costa del Torito, aquí en la Mega 102.3, número uno para lo más pegado. Óyeme, Daddy Yankee ya es abuelo, su hija Yesaris Ayara González dio a luz a Eira del Mar, su primera hija, junto a Carlos Olmo, el suegro de Daddy Yankee. La influencer anunció la noticia con un emotivo mensaje y compartió las primeras imágenes

de la bebé en redes sociales. Así que Eira del Mar llegó a la vida, bendiciones para ella. Su padre, Yesaris Ayala González, con su esposo Carlos Olmo, hacen abuelo a Daddy Yankee, ahora el abuelo de la música urbana. Bendiciones para esa pequeña que llegó a la vida, ¿ok? Continuamos aquí en la Mega 102.3, número uno para lo más pegado.

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Música nueva urbana aquí en la Mega 102.3, el número uno para lo más pegado. Próximo te tengo una lista. ¿Qué es lo más que molesta cuando estás pidiendo comida en un fast food? Te lo cuento en minutos en la Mega 102.3, el número uno para lo más pegado ahora con el Rubio Acordeón.

0: tardes, qué rica bachata de Hermosa Santos y Pink Royce aquí en La Mega 102.3, número uno para lo más pegado. Óyeme, ¿qué es lo que molesta cuando estás en una fila en un fast food pidiendo? Primero, la persona que llega y no sabe qué va a pedir. Segundo, el que se pasa 5 minutos hablando por teléfono mientras le toca ordenar. Tercero, el que hace un pedido para toda la familia y todavía llama a preguntar qué quieren. El que busca la cartera o la tarjeta cuando ya le dijeron el total. El que cambia el pedido 3 o 4 veces. 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

combinación de Barranquilla, Shakira y Vélez, algo tú en la Mega 102.3, número uno para el más pegado contigo, James el Bandido, a donde quiera que vayas con tu música favorita. La próxima hora vengo con más de farándula, insultando la lengua. Así

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es el Omega 102.3, número uno. Padre Armando Pegado, esta hora te acompaña James el Bandido, pasándola bien a donde quiera que vayas con tu música favorita. Pronto, minutos, vengo con Soltando la Lengua, que se está moviendo en la farándula. Ahora, salsa de Gillo Zarante.

es el Omega 102.3, el número uno para lo más pegado a esta hora. Te acompaña James el Bandido a donde quiera que vayas con tu música favorita. Oye, me dicen que ahora supuestamente que Feid tiene novia nueva. Karol G le tiró en las redes sociales y escribió: amiga, date cuenta. ¿Será que Feid ahora viene con una canción para... con una tiradera para Karol G? Uno nunca sabe. Sigue la Mega 102.3, número uno para lo más pegado, ahora música de Bad Bunny. Dale volumen a la Mega.

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Esta es el Omega 102.3, el número uno para lo más pegado. A esta hora te acompaña James, el bandido. Saludito para Carol Milena, allá en Orlando, Florida, escuchándonos por la aplicación. 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Seguimos con tu música favorita, Brachi, Ruga, Acordeón. Música típica desde República Dominicana. Una noche y te suena en la Mega 102.3, número uno para lo más pegado.

Rica salsa de Frankie Ruiz y la Rueda en la Mega 102.3, número uno para lo más pegado a la estación que tiene de 6 a 10, lunes a viernes de Enrique Santos Show, junto a Dayanara Torres y todo el comando de muchachos que la acompañan en la mañana. Sigue la Mega 102.3.

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canción que te pone a gozar con lo mejor de la música tropical todo el tiempo, La Mega 102.3. Óyeme, de 3 a 7 la monta full, entretenimiento, picardía y la pasa bien con el swing encendido de Bárbara Morales, de 3 a 7, así que prepárate porque viene con todo. Bárbara Morales, 3 a 7 minutos por La Mega 102.3, número 1 para los más pegados.

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Así comenzamos en este miércoles, ombligo de semana, ya casi estamos saliendo del mes de julio. Hola tú que estás ahí en sintonía, llegó la más esperada de la mega, Barbarita Morales, hasta las 7 de la noche contigo, así que desde ya búscame en las redes sociales, @labarbishow, así que get ready que llegó la luz, llegó el sol, los colores de la radio en Pensilvania. Oye, que no aguanto más lluvia, ya no quiero nada que tenga que ver con lluvia, y por supuesto los números en cabina, 570-980-1023, y no te muevas que te voy a decir dónde voy a estar este fin de semana. Va a ser en dos lugares, así que me puedes caer en Scranton o en Wellsbury. No te muevas que viene eso por ahí bajando aquí a la mega.

Bueno, y sabemos que el desamor es una experiencia que millones de personas han vivido en algún momento de su vida. Por esa razón, hoy, 29 de julio, se recuerda el Día Internacional de los Mal de Amores. Esto es una fecha para reflexionar sobre las emociones que aparecen tras una ruptura o una decepción sentimental. Sabemos de Shakira, sabemos de Karol G, de Barbarita. ¿Quién no ha sufrido por amor? No por hombres. Ay, ay, ay. Bueno, feliz. Quien está buscando una excusa para beber, ya la tiene.

Esta es la Mega 102.3, número uno para lo más pegado. Saludito a mi gente de los supermercados, mi gente de Supernatural Product, que siempre están ahí activos. Bueno, un candidato a primer ministro en Tailandia desató una polémica al proponer que las mujeres tengan derecho a tener cuatro esposos. Pero estos cuatro esposos, cada... Hasta me ahogué. Cada uno, discúlpenme, estamos en vivo. Tienen que saber que ellos existen, no es a lo calladito. Él dice que esto tiene que haber ya una igualdad de género. Así que, ¿qué usted cree? Debería de eso pasar, porque yo no sé, yo como mujer no puedo con uno, voy a poder con cuatro. Porque es que nos estresa un hombre en la vida, imagínate cuatro. Yo creo que eso ya es exagerar. Imagínese, los hombres andan locos por ahí y es porque quieren tener más de una. Bueno, dime tú, ¿qué tú piensas? 570-80-10.

0: Entonces, para eso sí contestan. 570-230-4888. Está la Vega 102.3. Barbarita Morales completamente en vivo. Oye, y en Tailandia, este candidato a primer ministro generó una polémica al proponer que las mujeres tengan derecho a tener hasta 4 esposos, pero que cada uno sepa que ellos están ahí, o sea que existen. Él dice que lo que quiere es la igualdad de género. Si un hombre puede tener 4 mujeres, ¿por qué nosotras las mujeres no podemos tener 4 hombres? Yo dije 570-980-1023, 570-230-4888, que me tiraran y me dijeran qué es lo que, con qué es lo que. ¿Tú como mujer te atreves a estar con 4 hombres? Yo digo que es difícil con uno. Imagínate con 4. Ay, no, qué desastre. Bueno, vamos acá al WhatsApp 570-234-888 y dice, hey, mi gente de Wellsbury, Lisa, dímelo. Ella dice, yo apenas puedo con una suegra, imagínate con 3 cuñados más. Oye, ese tema es grave. Es más, yo tú ni entro ahí, tener 4 suegras. Es difícil llevarse bien con una. Imagínate con 4. Y después 4 cuñados más. ¡Ay, Dios mío! Bueno, si tiene hermano, porque si no tiene hermano, ya ahí te libraste. Pero la suegra es lo difícil. Obligado que va a haber suegra o suegro. ¡A rayo! Bueno, ¡ay, Dios mío! Mi gente está activa. Estas mujeres, oye, ustedes son charlatanas, se tienen que portar bien. Dice por aquí... Minerva, ay Dios mío, ¿los 4 vienen con garantía o se descomponen igual que el primero? ¡Ay no! Bueno, los hombres, literalmente, eso es lo que nos haría a nosotras las mujeres, sería un daño mental, porque nosotras con un solo hombre psicológicamente nos patina el coco. Seguro, imagínate con 4 hombres. Dice por aquí, Lizzy, 4 maridos, la fila para pedir permiso va a estar larga. ¡Ay! ¡Ay, ay, ay! Bueno, dice Mercedes, Bárbara, uno para pasear, otro para cocinar, otro para bailar y el cuarto ¿para qué? Bueno, ese te cambia el aceite, me imagino. Digo yo, pienso yo. Porque imagínate. Ay, ay, ay. Mira, Jonah, ya. Yo no voy a seguir con esto porque ustedes, las mujeres se pasan. Hay que sentarse con 4 o 5 mujeres. Es más, Satanás lo hace. Él no escucha y aprende. Ya me voy para la calle. Me callo. Sigo acá. Tráfico aquí en La Mega.
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2: We're seeing a few slow patches on 81 southbound, anywhere between Dunmore and Scranton is where you're really locked up, but also seeing a little bit of a slowdown in the Plains area as well on 81 south. Northbound right now looks like it's okay. I'm sure that's going to change with rush hour volume starting to come into a play, but you're good to go everywhere else, 80, 84, 380 and the Pennsylvania Turnpike. If you see a traffic problem, call the jam line, 570-883-7269. I'm EJ Samuel in the WILK Traffic Center with this Pentella Data Internet traffic update.
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0: aquí a la Mega 102.3, Barbarita Morales, tratándome de controlar. Ya por ahí viene el weekend, pero juiciosa, juiciosa siempre. Oye, escúchense en esto y usted es el que va a dictaminar, que quizás yo estoy pensando otra cosa que no es. Pero déjenme contarle, un bar del estado de Wisconsin habría prometido regalar cerveza a su cliente el día que muriera el presidente de Estados Unidos, Donald Trump. Y sorpresivamente, el Departamento de Hacienda de Wisconsin acaba de comunicar que esta compañía, que se llama Minocqua Brewing Company, que cuenta con 12 establecimientos en el estado, su licencia será revocada a partir del próximo mes. Esto por supuestamente transportar cerveza enlatada desde Illinois sin los permisos correspondientes. Ahora yo me pregunto, ¿esto le sucedió por el comentario que ellos hicieron del presidente de Estados Unidos, Donald Trump? Yo me pregunto, ¿estamos en un país libre de expresión o estamos en un país comunista?
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Buenas tardes, comenzamos una nueva hora que la Mega 102.3 completamente en vivo. Barbarita Morales y te espero este mismo sábado en el Latino Fiesta en Scranton. Estaremos ahí desde la 1 de la tarde, así que no te quedes fuera. Y aquí los números en cabina, 570-980-1023, para que pidas tu canción favorita.

Salsa rica, pedida por Rafael aquí a la Mega 102.3. Rafael me dice, Bárbara, pero ningún hombre te comentó acerca de el tema de las mujeres con estos cuatro maridos que quieren poner en vigencia esa ley en Tailandia. Bueno, no son bobos. El hombre no deja que no comparte su mujer. Digo yo, hay hombres por ahí que les gusta estar compartiendo, pero no la suya. Comparten, pero no la suya. Ay, Dios mío, bueno. Seguimos con más. Esta es la Mega 102.3. Buenas tardes.

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Sigo diciéndole a las mujeres que tengan precaución cuando vayan a República Dominicana o cualquier otro país, hasta aquí en Estados Unidos, a hacerse alguna cirugía. Esta mujer, joven madre de 27 años, falleció tras someterse a una liposucción en una clínica de República Dominicana. Este procedimiento fue realizado por un hombre que no tenía licencia médica y, según las autoridades, dicen que esto era un barbero. Yo no sé qué un barbero hacía metido. Atención, Ñengo. Atención, ¿quién más? DJ Loki. Pero ¿qué los barberos hacen dentro de un quirófano? Bueno, lamentablemente esta mujer perdió la vida y ahora la familia está denunciando que el centro no contaba con las condiciones adecuadas y exige justicia. Pero si usted sabe que le están dando una cotización de una cirugía que cuesta $6,000 y viene este charlatán y te dice, yo te lo hago por $1,500, ahí hay gato encerrado. Entonces nosotras también no podemos ser tan ilusas. Lamentablemente esto sucedió y espero que cojan ese barbero con tu máquina y lo metan preso. Que va a recortar, pero en la cara.

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¡Qué rico! Esta es la Mega 102.3, número uno para lo más pegado, número uno en todo el noreste de Pensilvania. ¡Ey! Atención, María, mi gente de Supernatural Produce, tenemos que montar otro karaoke como el que hicimos definitivamente. DJ Poli botó la casa por la ventana y me puso también a mezclar. Hace tiempo yo no tocaba unos platos, pero pues, it is what it is, right? No te muevas, que vengo por ahí hablándote la fecha de los envases de la comida. Acaba de cambiar. ¿Qué es lo que está cambiando? Ya no dirá estará bueno hasta esta fecha, o sea, expirará esta fecha. Eso no lo dirá. No te muevas, que tengo toda la información aquí a la Mega 102. Punto.

0: Oye, presta atención. ¿Sabías que tirar alimentos a la basura solo porque pasó la fecha del envase o de expiración te puede costar hasta $1,500 al año? Bueno, dado a esto, para evitar esta confusión, California, el estado, acaba de cambiar el sistema de etiquetado y ahora solamente utiliza dos frases. Estas dos frases serán best if used by, o sea que significa que el producto se mantiene en su mejor calidad hasta la fecha, o used by, que significa cuando debe consumirse, especialmente en alimentos más perecederos, como lo que yo creo que es la mayonesa. Tú no puedes comerte una mayonesa que está expirada, entre otros alimentos. Bueno, esto lo hizo California. El estado de New York comenzará el próximo mes. O sea que ya no te va a decir expirado o expira este día. Eso no lo van a usar los envases. Eso ya se acabó. Significa que dirá, está bueno, está fresco hasta esta fecha. No es que no te lo puedes comer. Hasta esta fecha es que usted se lo puede tirar al sistema y no le va a hacer nada. Después de esta fecha, lo puede mandar para el baño, básicamente. Pero comenzó California con esto. El próximo mes comienza New York y así próximamente todos los estados continuarán con esto, porque supuestamente son alrededor de $1,500 al año que las personas están perdiendo por estar tirando comida a la basura, comida que está buena. Así que ya usted sabe, si usted lo quiere botar, ya eso está a su discreción. Mientras tanto, nos vamos para la calle. Le toca ahora el tráfico aquí a la Mega.
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Rico, buenas tardes. Es de La Vega 102.3. Dime tú cómo le estás pasando al 570-80-1023. Bueno, el rey LeBron James acaba de sorprender a la NBA. Ustedes ya saben que es de nosotros. Cuando él filmó con Philadelphia, todo el mundo se le cayó la quijada, definitivamente. Bueno, pues de acuerdo a las informaciones, él no vivirá aquí en Philadelphia, sino que vivirá en New York y se trasladará en helicóptero cada vez que tenga que jugar. Está bien, es uno de nosotros. Si no, papi, te puedes quedar en mi casa. O sea, yo no tengo una mansión, yo tengo un bohío, pero los dos cabemos.

Deseándote un feliz miércoles aquí en la Mega 102.3, Barbarita Morales completamente en vivo. Y yo, ya que estamos comenzando esta nueva hora, te quiero dar un consejito. Tú no le tengas miedo de nunca en la vida de aspirar a más paz, a más libertad, a más amor, más oportunidades, a más éxito. Nunca el más es demasiado. Tus sueños no son un exceso. Puede ser la señal de potencial que Dios ha puesto en ti. Así que vamos por más y por más música, por supuesto, aquí en la emisora número 1, la Mega 102.3.

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ahí la tiene Rosalía, que la Mega 102.3. Hoy 29 de julio, los que no me escucharon anteriormente, hoy es el día del mal de amores. Así que si tú estás con ese corazoncito roto, celébralo, porque hoy es tu día. Todos hemos pasado por eso y ¿qué importa? ¿Qué importa? Yo he aprendido. Gracias a esos mal de amores, ahora soy peor.

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Y ya estamos casi a la vuelta de la esquina para que comiencen las clases nuevamente. Y escuchen esto, las escuelas de Estados Unidos están comenzando a implementar un novedoso sistema de drones no letales para responder a amenaza en solamente 15 segundos. Estos drones, que estarán equipados con gas pimienta y controlados de forma remota por veteranos militares y ex SWAT, estos dispositivos lo que buscan es ganar tiempo vital antes de la llegada de la policía. ¿Qué usted creen de eso? Yo como que no confío en ellos.

0: Yes. Miércoles, dime qué lo que. Oye, atención, si tú estás viajando con American Airlines y tienes un vuelo próximo, déjame decirte que la Administración Federal de Aviación ordenó detener temporalmente todos los vuelos de la aerolínea aquí en Estados Unidos debido a una falla tecnológica que afecta sus operaciones. Así que si tú tienes un vuelo por ahí a la vuelta de la esquina, se recomienda verificar el estado de su vuelo antes de salir hacia el aeropuerto.
1: Quiero

0: Esta tarde aquí a la Omega 102.3, Barbarita Morales aquí acompañándote. No te olvides que el sábado te veo en el Latino Fiesta, esto es en Scranton, desde la 1 de la tarde. Voy a estar ahí compartiendo con ustedes y por supuesto en la tarde voy a estar en otro lugar. Estoy simplemente esperando que me den la verde para yo poder decirle, compartir esto con todos ustedes. Estaremos en Scranton y también estaremos en Wellsbury el mismo día. Así que esperen eso, eso viene bajando por ahí. Yo solamente estoy esperando la verde de la CIS. Que mi hermanita me diga, me dé la verde, me diga, ok, dale, vamos para allá. Ok, y aquí lo digo en la Mega. Sin embargo, el sábado a la 1 de la tarde te espero en el Latino Fiesta en Scranton. Habrá mucha comida, habrá bastantes vendedores, música buena y por supuesto un ambiente totalmente familiar. Y le damos las gracias a la gente, a la organización de Giving Back to the Community, por supuesto, por estar siempre contando con nosotros aquí en la Mega 102.3.
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2: 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Not only is there traffic, but there's also flooding roadways in downtown Scranton, one of which is Greenridge Street. And also keep in mind, north and southbound still really slow across the Scranton Expressway, especially between Dunmore and Scranton, but you can also see it slowing near the Avoca Airport and also near the 115 overpass in Wilkes-Barre. 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I'm E.J. Samuel in the WILK Traffic Center with this Pentella Data Internet Traffic Update.
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bailar con la música aquí en la Mega 102.3. Bueno, no se muevan, ya estoy cerrando aquí. Búscame en las redes sociales como arroba la Barbie Yo. Los números en cabina 570-980-1023. Pide tu canción hasta por WhatsApp 570-234-888. Esto es tuyo.

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1: Looney Tunes, checa, Noriega. MVP.
2: Durísimo. Dile. No hay pa' nadie, pa. Tranquilo, que lloran. Va a llorar. Va a llorar. Bueno, vamos a esto. La administración del presidente de Estados Unidos, Donald Trump, está intensificando sus operativos antiinmigrantes en los aeropuertos del país, donde agentes vestidos de civil, o sea, como tú y como yo, están arrestando a personas con visados vencidos, tanto en mostradores de facturación como en las puertas de embarque. Estos agentes han estado en las últimas 15 semanas en aeropuertos donde han

arrestado a personas de más de 12 diferentes países, entre ellas cónyuges de ciudadanos estadounidenses y trabajadores del sector tecnológico. Esto es como resultado a un acuerdo de cooperación entre la Administración de Seguridad de Transporte, lo que es el TSA, y el Servicio de Inmigración y Control de Aduanas, el ICE.

está como Barbarita Morales. Quien esté enamorado de mí, que se desenamore, pero ahora mismo. Bueno, vamos a esto. El Servicio Federal de Seguridad de Rusia acaba de declarar hoy miércoles que está en búsqueda y captura del fundador del servicio de mensajería Telegram, el empresario ruso Pavel Durov, ya que lo están acusando de terrorismo. Qué feo.

Oye, ¿ya planeaste tu fin de semana? Si no lo has hecho, tírame. Yo siempre encuentro algo que hacer. Bueno, vamos a esto. Evenflo acaba de emitir una alerta. La empresa retiró miles de sillas infantiles. Esto es tras identificar un problema que podría incrementar el riesgo de lesiones en un accidente. Para más información, lo que usted tiene que hacer es entrar a su página web.

0: Bueno, si usted estaba pensando, estaba haciendo cocote con esos 800 millones del Mega Million, déjeme decirle que alguien se lo ganó, el jackpot más grande de los Mega Millions, en lo que va del 2026, se lo ganó un boleto vendido en Florida. Así que yo ando triste, pero no puedo estar tan triste porque es que se me olvidó y no lo jugué. Yo se lo dije a ustedes aquí y no hice nada. Bueno, pues lo que pasa es que yo le doy la oportunidad a otras personas de ganar. Ay, con el dolor en el alma. Esos 800 millones se fueron y lejos, lejos, lejos.
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Pero qué rápido pasó todo esto. Ya es tiempo de irme para mi casa, pero me tienes en las redes sociales, arroba la Barbie Joy en Facebook e Instagram. Soy toda tuya 24/7. Así que sígueme. You follow me, I follow you. Como decían antes. Mientras tanto, disfruta lo que queda del miércoles. Nos escuchamos mañana nuevamente, que es la número uno, la Vega 102.5.

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